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0: Okay.
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2: El gobierno de Ecuador quiere renegociar el contrato para la mega mina de cobre Cascabel. El gobierno busca hacer adendas a los contratos firmados para dos proyectos de cobre, Mirador Norte y Cascabel. Exigen que las minas a cargo de empresas chinas cuenten con el 100% de autogeneración de energía. El gobierno de Noboa quiere renegociar los contratos de explotación de dos grandes proyectos mineros de cobre en Ecuador. Se trata de dos proyectos concesionados que están a cargo de la empresa china. En el caso de Mirador Norte, es la segunda fase de mina a gran escala. El gobierno busca renegociar estos contratos porque el déficit de energía en Ecuador por el estiaje es de alrededor de 1.300 megavatios de potencia, según lo ha dicho el Ministerio de Energía. Y las proyecciones de crecimiento minera industrial en Ecuador plantean más desafíos en los próximos años. Es por eso que con la renegociación de estos dos proyectos de minas, el proyecto busca que sean ellos autosuficientes para generar su propia energía.
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1: Los generadores del 2009 en el caso Progen, placas adulteradas e inspecciones millonarias por Zoom. El expediente del caso Apagón detalla cómo Progen y sus verificadoras simularon inspecciones de generadores eléctricos. Los documentos revelan equipos del 2009 vendidos como nuevos, placas adulteradas y revisión por videollamada que desencadenaron pagos estatales irregulares por millones en plena crisis energética. En medio de la declaratoria de emergencia eléctrica en el 2024, cuando el país llegó a sufrir apagones de 14 horas, el Estado ecuatoriano desembolsó fondos millonarios a Progen bajo la promesa de recibir generadores nuevos para mitigar el estiaje. Sin embargo, el expediente del caso Apagón revela negligencias escandalosas en la verificación técnica de los equipos. El eje central de las presuntas irregularidades radicó en el denominado hito 1, correspondiente a la inspección en fábrica, que permitía el desembolso del 70% del valor de los contratos. Con base en esas verificaciones, Selec pagó 104 millones a Progen por los contratos de Quevedo y Salitral. Los informes anexados en la indagación evidencian cómo la empresa verificadora emitió reportes basándose en inspecciones netamente visuales en galpones que resultaron ser ajenos a la contratista. Por lo tanto, las evidencias recopiladas demuestran que los motores eran obsoletos, con placas sobrepuestas y capacidades incompatibles con el objetivo contractual, que era generar electricidad.
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sí. Muchos amores empiezan así. Qué feo, qué creída. Eso pensamos. ¿Quién diría que nos enamoramos? Y no fue el destino, ni tampoco tus amigas, lo que nos unió.

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1: Y esta noche nos hizo el favor de aceptar una invitación esta gran artista española para interpretar una de las canciones importantes, pues, que me grabara Rocío Dúrcal en aquellos años. Vamos a darle un aplauso fuerte y merecido. Y venga la música, maestro. ¡A Pasión Vega! ¡Por amor!

0: hermosa mujer en todos los sentidos, Dios mío, una mujer ayer que nos conocimos, un gran ser humano, un gran carisma, un gran talento, una sonrisa inolvidable, Pasión Vega, gracias por esta invitación, por aceptar esta invitación, gracias.
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1: Bueno, ¿quién estaba pidiendo Atajitos de Caña? Es una canción que me fascina, me encanta mucho personalmente. Por ahí tengo un verso que dice: para el amor que ni el tiempo ni nada lo daña, esta canción preciosa, Atajitos de Caña.

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0: Gracias.
1: Muchas gracias. Se la repito. Se la repito. Se la repito. Bueno, más adelante se la voy a repetir. Gracias, Santo Domingo.
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1: El gobierno de Ecuador quiere renegociar el contrato para la mega mina de cobre Cascabel. El gobierno busca hacer adendas a los contratos firmados para dos proyectos de cobre, Mirador Norte y Cascabel. Exigen que las minas a cargo de empresas chinas cuenten con el 100% de autogeneración de energía. El gobierno de Noboa quiere renegociar los contratos de explotación de dos grandes proyectos mineros de cobre en Ecuador. Se trata de dos proyectos concesionados que están a cargo de la empresa china. En el caso de Mirador Norte, es la segunda fase de mina a gran escala. El gobierno busca renegociar estos contratos porque el déficit de energía en Ecuador por el estiaje es de alrededor de 1.300 megavatios de potencia, según lo ha dicho el Ministerio de Energía. Y las proyecciones de crecimiento minera industrial en Ecuador plantean más desafíos en los próximos años. Es por eso que con la renegociación de estos dos proyectos de minas, el proyecto busca que sean ellos autosuficientes para generar su propia energía.
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1: Daniel Noboa decreta nuevo estado de excepción en 10 provincias del Ecuador. A través de un decreto ejecutivo, el presidente de Ecuador, Daniel Noboa, declaró un estado de excepción que tendrá una duración de 60 días. Las provincias y cantones con esta medida tendrán que regirse y cumplir con lo que dice el decreto. El nuevo estado de excepción se decreta por grave conmoción interna. Las provincias donde aplica esta medida es en Guayas, Manabí, Santa Elena, Los Ríos, El Oro, Pichincha, Esmeraldas, Santo Domingo de los Áchilas, Sucumbíos y Azuay. Además, en los cantones La Maná, Las Naves y La Troncal en Cañar. El estado de excepción estará vigente por un tiempo de 60 días a partir de este martes 16 de junio, según detalla el decreto ejecutivo.
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2: Buenos días, mi querida gente de Santo Domingo y Ecuador. Un gusto saludarles este miércoles, siendo exactamente las 7:04 de este 17 de junio. Saludarles a todos ustedes quienes sintonizan Radio Flama 104.5 en las diferentes unidades de transporte, el taxismo y también desde sus viviendas. Ahora puedo decirles que ya estamos en nuestro espacio de entrevistas con Jean-Pierre Cedeño, director distrital de Santo Domingo de Los Áchilas, y con él vamos a tratar el tema programas de chatarrización y vivienda en Santo Domingo de Los Áchilas. Muy buenos días, director. ¿Cómo está?
3: Muy buenos días. Agradecer de antemano a Radio Flama por la invitación y extender un cordial saludo a toda la ciudadanía que nos escucha y sintoniza en los diferentes medios de comunicación.
2: Director, coméntenos cómo avanza este programa de chatarrización que tienen por parte del Ministerio de Infraestructura y Transporte.
3: Bueno, dentro del Ministerio de Infraestructura y Transporte, bueno, actual Ministerio de Infraestructura y Tecnología, tenemos diferentes tipos de incentivos. Manejamos dentro de la cartera de infraestructura, transporte, vivienda y a futuro tecnología. Dentro de esta cartera de transporte, sin lugar a duda, manejamos una diferente plataforma de incentivos para este gremio de transporte, en el cual tenemos dos planes, el plan Nuevo Transporte y el plan Eco-Retiro. Ambos se basan en la chatarrización voluntaria de los vehículos altamente contaminantes al diésel. Estamos hablando de vehículos con una antigüedad de 17 años, es decir, del 2009 o antes. Y estos dos planes están focalizados en dos maneras. El plan Nuevo Transporte es para aquel transportista que desea continuar dentro del gremio y renovar su unidad. Este en sí el objetivo es renovar el parque automotor. ¿Qué brindo, qué ofrece el Ministerio de Infraestructura y Transporte? Un bono de hasta $23,000 con una tasa, un crédito con Ban Ecuador con una tasa subsidiada del 9% a 7 años plazo, y la posibilidad de adquirir una nueva unidad o una de hasta 5 años de antigüedad. Este es el plan Nuevo Transporte, pero también tenemos el plan Eco Retiro. De igual manera, como enfatizaba, es la chatarrización voluntaria de su vehículo, que es altamente contaminante el diésel. Pero aquí está enfocado para aquel compañero transportista que no desee continuar dentro del transporte y desee emprender una nueva actividad productiva, un nuevo negocio, un nuevo emprendimiento. Aquí el bono es de hasta $17,250, obviamente previo a la aprobación de un plan de negocios. Actualmente, sin lugar a duda, tenemos un crecimiento exponencial en aquello dentro de esta cartera de Estado como Ministerio de Infraestructura y Tecnología.
2: Más o menos, ¿ya ha habido procesos que se han realizado por parte de ustedes con estas solicitudes?
3: Sí, por supuesto. Nosotros acá, dentro de la dirección distrital del ministerio, hacemos un tema como de captación y de difusión de información. No obstante, dentro de matriz y planta central, sin lugar a duda, tienen considerablemente bastantes temas de chatarrización, sobre todo en la ciudad de Quito, que tenemos, bueno, ahí tienen la chatarrizadora, o sea, Adelca.
2: Aquí los captan también, pero son llevados a Quito.
3: El tema es que la chatarrizadora está en Aloaj. Entonces, al momento de ya la chatarrizadora, en la cual que está calificada para este tipo de procesos, encontrarse ya, pues lógicamente se acercan personal ya de la dirección distrital, sea de Pichincha o desde Matriz Quito y o de Agencia Nacional de Tránsito, porque es un tema en conjunto con ellos. Entonces es por eso.
2: Pero más o menos, por ejemplo, ¿cuánto dura esta captación para ya poder pasar a la chatarrización o depende la solicitud se va realizando?
3: Sí, en efecto, sin lugar a duda, el programa sigue abierto, no hay un plazo fin, digámoslo así. Nosotros de igual manera estamos socializando para que todos estos compañeros transportistas puedan ser beneficiarios de estos diferentes tipos de incentivo. Sin lugar a duda, no hay plazo de inicio o plazo fin. Ustedes pueden ingresar su solicitud a través del portal web del Ministerio de Infraestructura y Tecnología dentro de la plataforma. Es muy, muy proactiva la plataforma, muy interactiva. Sin lugar a dudas, si se les presenta algún inconveniente, alguna duda o inquietud, dirigirse a nuestras oficinas. Las puertas están totalmente abiertas. Estamos ubicados en la avenida Quito y Río Chimbo esquina, diagonal a Banco del Austro.
2: Director, hasta el momento, ¿cuántos vehículos se ha hecho la chatarrización en lo que vamos del año?
3: A breves números grosos, tenemos un reporte como de 500 vehículos que ya estaban dentro del programa de chatarrización. Obviamente esto es un proceso, pero sin lugar a duda ha tenido una buena acogida a nivel nacional.
2: Director, también se hablaba del tema de ingresar a la página. ¿Qué datos nomás les piden? ¿Tienen que tener algún documento a la mano?
3: Los requisitos son muy sencillos. Copia de cédula, papeleta de votación, el certificado único vehicular, el contrato de operación. En el caso del Plan Nuevo Transporte, es un oficio en donde le verifican el tema del buró crediticio, en vista de que esto es realizar un crédito con Banecuador, una tasa subsidiada. Y de igual manera, en el plan Ecoretiro, como es aquí ya no es una aplicación de crédito, sino es un bono directo de los $17,250, es de igual manera los requisitos: copia de cédula, papeleta de votación, certificado único vehicular, contrato de operación. Y aquí sí es la presentación de un plan del plan de negocio, es decir, en dónde va a invertir ese dinero. Esos serían los requisitos básicos que normalmente se los consulta en la plataforma. Y de presentar cualquier inquietud adicional, sin lugar a duda, las puertas del ministerio están totalmente abiertas.
2: Director, ahora hablando en el tema de viviendas, ¿cuántas viviendas se han venido ya entregando? Hay un bonito programa, un bonito proyecto por parte de la entidad nacional y por parte de ustedes que de alguna forma lo están organizando y distribuyendo. ¿Cómo va esto?
3: Bueno, sin lugar a duda, es otro de los incentivos que tenemos, pero ahora enfocado al sector de la vivienda. Tenemos un abanico de programas, se podría decir así. Tenemos Casa 100, que son viviendas 100% subsidiadas, 100% gratuitas. Aquí hacer un llamado pues a todas las ciudadanías, si conoce de alguna persona, de algún familiar, que esté en esos índices de pobreza y pobreza extrema, con vulnerabilidades. Y actualmente dentro del casco urbano estamos focalizando ese tipo de situaciones porque el Banco Mundial estamos sacando otro tipo de proyecto, otro tipo de financiamiento que se esté enfocando aquella persona que tenga un terreno propio, pero no tenga la posibilidad de construir su vivienda. Y lógicamente esté dentro de estos índices de pobreza, pobreza extrema y vulnerabilidades. Sin lugar a duda, pues no, como mencionaba anteriormente, las puertas del ministerio están totalmente abiertas. Estamos realizando las calificaciones respectivas. Tenemos en cola alrededor como de unas 30 visitas de las inspecciones del terreno. Y sin lugar a duda, seguimos recibiendo aquellos posibles beneficiarios que absolutamente no tengan ni un terreno ni una casa para vivir, para que cuando se implemente un PEVIS, un proyecto de vivienda interés social, pueden ser incorporados o atendidos. Esto dentro de Casa 100 y ahora dentro de Miti Miti, que es el programa prácticamente estelar de esta cartera de Estado. Sin lugar a dudas, los números siguen creciendo. A corte inclusive de marzo teníamos alrededor de 355 colocaciones aquí en la provincia, es decir, de créditos aprobados de familias que ya están siendo beneficiarias de este tipo de proyecto y con un aporte de alrededor de $11 millones del Estado en Santo Domingo. Entonces, sin lugar a duda, estos son números que realmente demuestran prácticamente cómo van creciendo estos tipos de proyectos. Además de que, sin lugar a duda, los promotores constructores siguen calificando a sus viviendas como vivienda de interés social y vivienda de interés público para que puedan ser parte de este programa Miti Miti. Tenemos alrededor como unas de 704 proyectos de vivienda ya calificados aquí en la provincia y sin lugar a dudas son números que siguen creciendo y eso es bueno porque la ciudadanía está sintiendo que el Estado está haciendo respaldo en este tipo de programas, en este tipo de segmentos como es el tema de la vivienda.
2: Director, ¿hay tal vez algún tipo de inconveniente que ustedes hayan notado en este proceso por parte de la ciudadanía? Porque todos podemos ir a consultar, todos tal vez queremos una vivienda, pero ¿dónde nos podemos estancar o qué podemos hacer como para ir fluyendo? Porque nosotros hablábamos con un urbanista y mencionaba, sí, vienen, visitan, dicen están de acuerdo, pero en el banco resulta que no les dan porque tienen algún problema crediticio y desde ahí ya deja de avanzar.
3: Bueno, si podríamos determinar qué tipo de inconvenientes tal vez externos al ministerio se podrían dar es justamente los que acaba de mencionar. Lógicamente le analizan el buró crediticio, las entidades financieras, y es uno de los cuales se podría decir que puede ser uno de los inconvenientes en donde la persona se le dificulte acceder a este tipo de incentivo. El otro tal vez es, estamos tratando de incentivar al promotor constructor, porque bueno, no todos los promotores constructores tienen ese músculo financiero para generar todos estos proyectos urbanísticos. Sin lugar a duda nos hemos reunido con alguno de ellos y ese es el llamado, el donde en cambio, claro, el Estado genere algún tipo de incentivo para el promotor constructor para que él pueda generar este tipo de oferta, porque la demanda hay. Como sabemos, Santo Domingo tiene una demanda de 30,000 soluciones habitacionales, entonces es ahí el llamado de los promotores constructores, porque claro, la capacidad financiera para poder realizar un proyecto urbanístico es grande. Entonces es ahí donde se podría mencionar tal vez algún otro punto de inflexión, pero sin lugar a dudas, y pese a ello, los números siguen creciendo.
2: Director, igualmente aquí, ¿cómo pueden hacer la solicitud? ¿Tienen que acudir también si tienen alguna dificultad a la institución?
3: Sí, sin lugar a duda, en Casa 100 es directamente con nosotros en la dirección distrital. En el programa Miti Miti, enfocarse en los promotores constructores que están calificados. Si no conocen, nosotros lógicamente los guiamos. Tenemos también una plataforma muy interactiva dentro del sector de la vivienda, en donde es un mapa a nivel nacional, en donde podemos ir mapeando dentro de Santo y nos focalizamos en Santo Domingo, podemos ir mapeando dónde se encuentran estos proyectos de vivienda o estas casas, digámoslo así, o soluciones habitacionales dentro de Santo Domingo. Entonces nosotros podemos cliquear en aquel que nos guste o nos parezca una mejor opción y podemos determinar todos los datos del promotor constructor, dónde queda la vivienda, la casa. Entonces es muy interactivo. No obstante, si tienen dudas a ellos, como mencionaba, las puertas del ministerio están totalmente abiertas para poderlos guiar a los diferentes promotores constructores que están calificados para estos tipos de programas.
2: Director, y antes de terminar esta entrevista, también quería preguntarle, ¿cómo avanzan los trabajos acá en el sector de las playitas donde se había cerrado, se había dado como un paso nomás unidireccional o bidireccional, pero para los conductores?
3: Por supuesto, dentro del tema de infraestructura tenemos dos buenas noticias. Bueno, respondiendo primero a su interrogante, bueno, fue una emergencia que se presentó aquí en el bypass Quevedo Chón, en el sector de la cooperativa Las Playas. Sin lugar a duda, las estamos atendiendo de manera mancomunada con la Dirección de Obras Públicas de la Alcaldía. Nosotros hicimos una solicitud para la adquisición de un ármico, que es el ármico que prácticamente colapsó. La provincia hermana de Esmeraldas nos pudo apoyar con alrededor de 20 metros lineales de ármico, el cual ya está aquí en la provincia. Estamos justamente ya trabajando en ese sentido, en conjunto con CNEL, CNT, porque tenemos postes adyacentes, para generar condiciones seguras a los trabajadores e implementar ya la colocación de este ármico. Sin lugar a dudas, seguimos trabajando en el sector de las playas. Aquellos moradores, tal vez no se sientan desatendidos, es un trabajo que sí toca realizarlo con mesura para que se evite nuevamente este tipo de obstrucción y nos toque tal vez abrir ya no solo un carril, sino pues toda la vía, que es lo que no queremos. Y lo otro noticia importante es que nos retomamos hace un par de semanas los trabajos en la Paralelo Cero, en la vía E385, la red vial estatal, la Concordia Puerto Nuevo, que comúnmente la conocen como la Paralelo Cero, desde el sector de Monterrey hacia Puerto Nuevo. Estamos actualmente en el kilómetro 13, si no me equivoco, realizando trabajos de bacheo, que era lo que nos pedía la ciudadanía, y sin lugar a duda, como ustedes saben, trabajamos con ese sentido de proactividad y de urgencia que ustedes necesitan para para poder ser atendidos, y actualmente ya estamos tomando prácticamente esos trabajos.
2: En la vía paralelo cero, ¿cuáles eran los trabajos adicionales que faltaban aparte del tema del bacheo? Ya culminó el tema del puente que había ahí.
3: Sí, bueno, en la vía paralelo cero fue un contrato que se realizó el año anterior, si no lo equivoco, cuando todavía no ingresaba a la dirección distrital. Ahí fue el retiro del puente Bailey que teníamos ubicado en ese sector, porque en algún momento también pasó una emergencia. Entonces el Estado, el Ministerio de Infraestructura y Transporte, hizo la construcción de un doble ducto cajón, una solución ya definitiva para ese eje vial estatal. El bacheo menor y mayor en varios tramos del sector desde la Concordia hasta Monterrey. No obstante, el sector de Monterrey se sentía un poco desatendido y hemos hecho las gestiones necesarias para poder continuar con esos trabajos. Realmente el contrato, ese fue su alcance, la construcción de un doble ducto cajón y la construcción, el bacheo menor y mayor en ciertos puntos de esa red vial estatal, hasta donde complementaba. No obstante, dentro de nuestra planificación de estudios, sí tenemos a futuro poder seguir mejorando prácticamente los niveles de servicio de ese eje vial estatal, ¿sí? Como por ejemplo el reemplazo de dos alcantarillas que ya tenemos en análisis, el tema de señalización horizontal, vertical, seguridad vial, conservación vial, que es muy importante, el tema de las limpiezas de cunetas, alcantarillas, el tema de tenemos dos puntos críticos que tenemos identificados, que debemos hacer un tema de contención para no perder la mesa de la vía. Entonces, sin lugar a dudas, sí son temas de análisis que los estamos llevando dentro de la cartera de Estado para a futuro implementar algún otro contrato.
2: ¿La vía Las Mercedes ya se está haciendo el rebacheo o todavía no?
3: En la vía Las Mercedes, sin lugar a duda, bueno, siempre me gusta informar aquello, la consultoría ya está totalmente aprobada, como ustedes supieron, hubo hace semanas anteriores agenda ministerial y presidencial aquí en la provincia, y sin lugar a duda dieron una fecha ya de cuándo deberían iniciar los trabajos de todo ese eje vial estatal, desde Santo Domingo hasta San Miguel de los Bancos. Estamos hablando en dos provincias, son 62.4 kilómetros de intervención. El monto del proyecto es aproximadamente de 20 millones de dólares. Y el plazo de ejecución de ese proyecto es de 12 meses. Aquí se asombran porque dicen, bueno, llevamos ejecutando otro tipo de proyectos que nos llevan 2-3 años. Pero sin lugar a duda, la multilateral, como es el Banco Mundial, siempre nos pide criterios de sostenibilidad y resiliencia, en donde nos permite optimizar costos, ser amigables con el medio ambiente, y además de optimizar costos, optimizar tiempo. Es por ello que, claro, en ese proyecto se ha implementado una metodología de trabajo que determina que el tiempo lógicamente es de un año para la ejecución. Sin lugar a duda, en el tema del bacheo, como les explicaba, nos sucedió esta solución a corto plazo que vamos a implementarla. Nos sucedió el tema de la emergencia en la cooperativa Las Playas, pero sin lugar a duda, esta semana nos reunimos con el director de Obras Públicas para finiquitar ya en qué tiempo podemos traer ese material de fresado. Tenemos totalmente ya adquirido el RC250 para realizar la colocación de mezcla asfáltica en frío, sobre todo para los sectores más afectados o tramos más afectados que tenemos en esa vía, como es pasando el sector de Libertad del Toachi, sector de la Alianza, que son sectores que prácticamente la capa de rodadura está totalmente perdida. Entonces, para poder generar esa transitabilidad y hasta que inicie el proyecto definitivo, pues implementar este tipo de soluciones.
2: Ya, los trabajos en sí, ¿cuándo iniciarán los que ya corresponden con el estudio?
3: Los que corresponden ya al estudio global, el señor ministro expresó que la obra iniciaría en el mes de octubre.
2: Listo. Gracias, director, por llegar aquí a nuestro medio de comunicación y de alguna forma poder informar todos estos temas que causan algún tipo de duda a la ciudadanía. Su mensaje final para terminar esta entrevista.
3: Bueno, agradecer de antemano primero a Radio Flama la invitación y extender este llamado a la ciudadanía que como Ministerio de Infraestructura y Transporte, actualmente Ministerio de Infraestructura y Tecnología, seguimos trabajando incansablemente para mejorar la red vial estatal, que les lleguen los incentivos tanto para el sector de transporte, para el sector de la vivienda y bueno, y actualmente ya el sector de la conectividad o de la tecnología. Sin lugar a duda, por disposición del presidente Daniel Noboa y el ministro Roberto Luque, estamos trabajando incansablemente en estos cuatro ejes.
2: 7:23 y hemos estado en nuestro espacio de entrevistas con Jean-Pierre Cedeño, director distrital de Santo Domingo de los Áchilas del Ministerio de Infraestructura, Transporte y Tecnología, que nos menciona actualmente con el tema programas de chatarrización y vivienda en Santo Domingo de los Áchilas. Nosotros vamos a una pausa publicitaria y ya regresamos. No se desconecte de la sintonía de Radio Flama. Ya volvemos.
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3: Siete con 26 minutos y ahora les contamos que el presidente Daniel Noboa decretó un nuevo estado de excepción en 10 provincias y 3 cantones. Esta vez el mandatario incluyó a Azuay. Entre mayo y los primeros 15 días de junio se han registrado 888 muertes violentas en estas jurisdicciones. Vamos a escuchar el siguiente reporte.
4: Estado de excepción rige en 10 provincias y 3 cantones por grave conmoción interna. Este martes el presidente Daniel Noboa firmó el decreto ejecutivo 423 de 75 páginas con los fundamentos, considerandos, cifras de homicidios para justificar la movilización de militares y policías. Tendrá vigencia de 60 días y no incluye toque de queda, pero sí la suspensión de los derechos de inviolabilidad de domicilio, de correspondencia y disposición de requisiciones. Esto permitirá a las Fuerzas Armadas y a la policía realizar allanamientos inmediatos cuando existan indicios objetivos y razonables sin orden judicial en las provincias de Esmeraldas, Manabí, Los Ríos, Santo Domingo de los Áchilas, Guayas, Santa Elena, El Oro, Pichincha, Azuay, Sucumbíos. Además, en los cantones La Maná en Cotopaxi, Las Naves en Bolívar y La Troncal en Cañar. En estas jurisdicciones, desde el 1 de mayo hasta el 12 de junio, se han registrado 888 homicidios intencionales, es decir, un promedio de 20 asesinatos por día. Guayas sigue siendo la más violenta con 384 homicidios. Abarca cerca del 50% de todos los casos en las 10 provincias. A diferencia de los anteriores estados de excepción, el presidente incluyó esta vez a Azuay, que según los datos del Ministerio del Interior, de enero a junio de este año, registra 22 homicidios intencionales.
3: Siete con 28 minutos y este es el 15º estado de excepción decretado por el presidente Daniel Noboa desde que asumió la presidencia en noviembre de 2023. 13 fueron por conmoción interna y conflicto armado interno. Escuchemos.
5: No. El primer estado de excepción que decretó el presidente Daniel Noboa fue días después de cumplir un mes en el cargo, el 8 de enero de 2024, tras la fuga de alias Fito, motines carcelarios y toma de rehenes por parte de los presos. Lo decretó por grave conmoción interna e incluyó a los centros de rehabilitación social. El 9 de enero declaró conflicto armado interno, luego de la incursión armada en TC Televisión. Identificó también como organizaciones terroristas a 21 grupos de delincuencia organizada, entre ellos las Águilas, los Chonequiles, los Choneros, los Tiguerones. El mandatario ha emitido hasta hoy 15 estados de excepción. De ellos, 13 los ha justificado por conflicto armado interno o grave conmoción interna. Emitió uno por los apagones en 2024 y otro por el paro de octubre en Imbabura. La Corte Constitucional anuló este decreto y declaró inconstitucional otro del 22 de mayo de ese año, según el organismo, porque los argumentos presentados no configuraban específicamente la causal de conflicto armado. El presidente emitió un nuevo decreto y esta vez sí pasó el control de la Corte. Así el país se ha mantenido en estado de excepción por casi 2 años y medio, hasta el 1 de junio. Pero el mandatario anunció durante un evento en Estados Unidos que no lo renovaría, sin descartar que pueda ser necesario posteriormente. El ministro de...
3: 7:30, nosotros vamos a una pausa publicitaria y ya regresamos. 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
5: 7:34 y el debate por el posible incremento en la tarifa del transporte urbano en Santo Domingo se intensifica, luego de que el alcalde de Santo Domingo, Wilson Erazo, descartara de forma categórica cualquier alza pese a la presión del consorcio Mío, mientras las autoridades condicionan cualquier revisión a la implementación del sistema tecnológico Sirisae. Los transportistas advierten sobre la insostenibilidad del servicio, elevando la tensión en el sector. Vamos a escuchar el pronunciamiento del alcalde Wilson Erazo.
6: Para que estén listos para entrar con el transporte eléctrico, que es una normativa del Ecuador que tiene que cumplirse. Y la empresa va a hacerse cargo de esos buses eléctricos si las empresas abandonaran el servicio para nuestros hermanos de Santo Domingo.
5: De forma enfática, el alcalde de Santo Domingo, Wilson Erazo, ratificó de que no habrá un incremento en la tarifa del transporte urbano, desestimando la propuesta del consorcio Mío que sugiere elevar la tarifa a 79 centavos, respaldados por un estudio técnico. Erazo señaló que su prioridad es proteger la economía de los sectores populares y advirtió que no permitirá imposiciones que afecten a las grandes mayorías. Ante la presión del gremio, el burgomaestre lanzó un ultimátum.
6: Esa es una posición técnica y social anclada en la normativa legal. Así que primero que cumplan con el CIRSAE, que se enlacen, que me pongan el pasaje con las tarjetas, que está muy esperado y muy hablado. Y nosotros también seremos conscientes de entender la realidad del empresario. Aquí han tenido todo el apoyo, pero ningún empresario individualmente puede salirse de la normativa que tienen que cumplir las 5 operadoras. Porque tenemos que hablar con criterio y con la verdad.
5: Por su parte, Rodrigo Paucar, director técnico de la Empresa Pública Municipal de Transporte de la localidad, explicó que no se realizará ninguna revisión tarifaria mientras no se complete la implementación total del sistema Sirisae. Este sistema tecnológico, exigido por ordenanza, es fundamental para obtener datos reales sobre el contenido de pasajeros y kilómetros recorridos, insumos sin los cuales no se puede validar el estudio técnico presentado por los transportistas. Paucar insistió que antes de pensar en subir los pasajes se debe agotar alternativas de mejora operativa y optimizar rutas, recordando que para el año 2030 toda la flota pública deberá ser eléctrica.
7: En ese sentido, nosotros estamos también estudiando esas alternativas, estamos listos también con el tema, ya el proceso para la interconexión de Sirisae ya. Entonces, como empresa de tránsito, estamos haciendo las tareas y es importante pues que ya los operadores de buses también pongan de su parte.
5: La tensión entre las autoridades y el transporte se ha agudizado en las últimas 2 semanas, periodo en el que las 3 operadoras que conforman el consorcio Mío han disminuido sus frecuencias y se piensa en la suspensión del servicio en sectores con menos demanda. Los dirigentes sostienen que los costos operativos y combustibles son insostenibles, sin embargo, esta medida de presión no es unánime en el sector, ya que las otras otras dos operadoras que funcionan en la ciudad no han planteado requerimientos de alza ni han modificado su operatividad hasta la fecha.
8: Antes de subir el combustible no era rentable, hoy en día peor aún. Consecuentemente, hay compañeros que ya no salen a trabajar. Y esto se va a ir viendo en los próximos días con mayor frecuencia. No queremos que esto suceda, que la autoridad tome cartas en el asunto cuanto antes posible. Habíamos manifestado al señor alcalde de la empresa pública municipal que vamos a tener la necesidad de suspender a las áreas que no son rentables. No se han suspendido, se han hecho restricción de turnos. Es decir, si antes andaba un bus a 10 minutos, hoy están andando a 20 o a 25.
5: Paucar insistió que el transporte es un servicio básico garantizado por la Constitución que no puede detenerse. En caso de una paralización, el municipio tiene la potestad de lanzar un concurso público para que operadoras nacionales asuman los recorridos en la ciudad.
7: Seguramente habrá más de una que le gustaría prestar el servicio, y eso sí se lo ha conversado de pronto como alternativa a la interna de la dirección, ¿no? Entonces, tenemos que solucionar lo que el objetivo del señor alcalde es garantizar un buen servicio de transporte público a un precio justo, rentable, tanto para los operadores de transporte y sobre todo también para la ciudadanía.
5: Las autoridades concluyeron que el objetivo final es garantizar un servicio digno y a un precio justo, instando a los empresarios a cumplir con la ley y la conectividad tecnológica antes de exigir nuevas revisiones económicas, informó para Radio Flama Jessica Rojas. 7:39 y el futuro del Cerro Bombolí vuelve al centro del debate en Santo Domingo tras la presentación de ajustes a la ordenanza de conservación que reactiva el proceso hacia una posible expropiación, mientras el colectivo ciudadano impulsa su protección como patrimonio público. Propietarios cuestionan la legalidad y los argumentos ambientales, profundizando una disputa que podría escalar incluso a una consulta popular. Escuchemos. La disputa por el Cerro Bombolí entra en una fase decisiva tras la presentación de ajustes a la ordenanza de conservación aprobada en 2025. María Piedad Maldonado, impulsora de la iniciativa popular normativa, entregó las actualizaciones exigidas por el Consejo Cantonal de Santo Domingo, centradas específicamente en garantizar la unidad de materia y detallar el proceso de socialización ciudadana. Según Maldonado, estos cambios permiten que el municipio coordine con el Instituto de Patrimonio e Investigaciones Arqueológicas en el área y fundamentalmente dejan abierta la vía legal para la expropiación de los predios, buscando que el cerro pase de ser un ente privado a un patrimonio público. Maldonado advirtió que el municipio tiene 6 meses para resolver sobre esta ordenanza y que, de ser negada, el colectivo acudirá a la Corte Constitucional para solicitar una consulta popular que decide el destino del cerro.
9: Nosotros desde siempre planteamos el tema de las expropiaciones, y cuando lanzamos esta ordenanza en el salón de cristal del sindicato de choferes hace unos meses, estuvieron ahí representados varios de los dueños, entre ellos el ingeniero Leonardo López, y también hemos mantenido contacto directo con personas que viven en los Estados Unidos a través del doctor Camilo Torres Rites, que es esposo de una de las herederas del Bombolín. Con ellos hemos estado en contacto permanente. Para nosotros no se trata de quitarles a nadie nada, se trata de que se pague el justo precio por un predio que ellos tienen legítimamente derechos, pero que la ciudadanía tiene el interés supremo de conservar para estas y las futuras generaciones, porque por sobre el interés particular, sobre el interés de la propiedad privada, está también el rol ambiental y social de la propiedad.
5: Maldonado también propone la creación de un fondo verde para asegurar un manejo técnico permanente del cerro y evitar políticas aisladas.
9: No tenga con qué sostener para siempre y definitivamente un manejo técnico, un manejo para la conservación del Bombolí, y que no sea políticas aisladas o que se le ocurre por ahí a alguien sembrar arbolitos.
5: Por otro lado, el exalcalde Leonardo López calificó el proceso de expropiación como una farsa y una persecución a su patrimonio familiar junto a 100 propietarios del Bombolí Sur y Norte. López recordó que su familia posee la hacienda Bombolí desde 1933 y que ya en 1991 donaron 6.3 hectáreas para un parque que terminó siendo mal utilizado para fines comerciales. El propietario señaló que si bien no pueden oponerse a la ley, si el municipio paga el justo precio. Rechazan que se utilicen argumentos ambientales inconsistentes para congelar sus tierras mientras se permiten otras urbanizaciones y embaulamientos de esteros en zonas aledañas.
10: Por tanto, deben haber más de 100 dueños. A todos ellos tendrían que expropiarlos y tendrían que pagarles. No creo que lo puedan hacer, más que todo porque falta la entereza y la capacidad, el carácter para poder querer hacerlo. Esto está en poder de mis padres desde el año de 1933, o sea, exactamente son 93 años. 93 años de trabajo, de esfuerzo y de lucha. Llegaron a Santo Domingo cuando no había carretera. Se venía a lomo de mula por Aloa, Tandapi, Ayuriquín. Se hacía 3 a 5 días de viaje. Así entraron mis padres acá, a trabajar, a hacer. Mi padre trabajó esta hacienda a Chimachete, personalmente. Así se hizo, así se trabajó. ¿Para qué? Para que la mejor parte que es arriba esté ahora en manos de los señores curas. Para que el resto de la hacienda que hicimos la urbanización ahora esté totalmente congelado por una resolución ilegal. Tenemos la obligación de defender lo que es nuestro y luchar hasta cuando tengamos que hacerlo.
5: López explicó que se sigue un proceso legal ante la Corte Nacional, alegando que la resolución municipal es inconstitucional y ha paralizado injustamente proyectos estratégicos. El caso sigue dividiendo a Santo Domingo entre quienes exigen el cumplimiento de la sentencia judicial de conservación y quienes denuncian un atropello al derecho a la propiedad privada. Informó para Radio Flama Jessica Rojas. Siete con 7:44 y nosotros ya tenemos el reporte vial a esta hora por parte del ECU 911 y todas las vías estatales que cruzan por Santo Domingo de los Áchilas están completamente habilitadas, entre ellas la vía Loac-Santo Domingo, la vía Las Mercedes-Los Bancos, la vía Santo Domingo-El Carmen, la vía Santo Domingo-Luz de América, la vía Santo Domingo-Quevedo, la vía La Concordia-Puerto Nuevo, la vía Valle Hermoso-Los Bancos habilitada, pero esta con restricción para vehículos pesados, la vía Calacalí La Independencia, la vía Calacalí Nanegalito, completamente habilitados. Vamos a una pausa publicitaria y ya regresamos. 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
5: 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Siete con 7:48 y les contamos ahora que un incidente de tránsito que casi termina en accidente junto a fallas en la visibilidad y funcionamiento de semáforos preocupa a conductores y moradores de la parroquia Luz de América en Santo Domingo de Los Áchilas, quienes piden intervención urgente para evitar una tragedia en una zona de alta circulación vehicular y peatonal. Vamos a escuchar el siguiente reporte. A nuestra llegada a la avenida principal de la parroquia Luz de América, a la altura de la escuela del mismo nombre, se evidenció un incidente que casi termina en accidente de tránsito. Un motociclista cruzaba la vía con el semáforo en verde. Sin embargo, los vehículos que circulaban por la arteria principal no redujeron la velocidad, aparentemente porque no lograban visualizar correctamente la señal luminosa. Moradores del sector señalaron que tras la ampliación de la vía a 4 carriles, los semáforos han quedado mal ubicados y con poca visibilidad, lo que representa un riesgo constante, especialmente por la alta circulación vehicular y peatonal en una zona cerca a una institución educativa. Ante esto, hacen un llamado urgente a las autoridades para que se tomen correctivos y se garantice la seguridad vial.
21: Y ya empiezan a haber accidentes. A esos pobres perritos los matan sin piedad. Mire cómo pasan los carros a la velocidad.
22: No se ve porque está muy escondido el semáforo. Lo que ahora, como ampliaron las 4 carriles, ya se hicieron más a la esquina y ya no los ven los semáforos. Entonces no respetan los carros, los semáforos pasan directamente. Están muy escondidos, no se los ve. Sí, corren peligro los estudiantes porque los carros pasan de una sola y no hay vigilancia ahí, pasan de una. Claro, quienes había también algunos sectores también que están pasando, porque no hay quien vigile.
5: Una situación aún más crítica se registra en la intersección de las calles 13 de Abril y Sucre, donde los semáforos no funcionan en lo absoluto. Según los habitantes, en este punto no existe ningún tipo de señalización activa, lo que ha incrementado el riesgo debido al constante flujo vehicular. Aseguran que este problema persiste desde hace tiempo y que pese a los reiterados pedidos no han recibido una solución, por lo que insisten en la necesidad de una intervención inmediata.
21: Ese semáforo, mire, ahorita ya está dañado ahí, o el otro no lo ven y los carros pasan de arriba abajo. Yo pienso que cuando ya haya una criatura en el colegio, en la escuela, o alguna persona accidentada, ahí recién van a arreglar eso. Preocupante, no sé quién es encargado de eso, no sé si es que vienen a poner, no vienen, o por lo menos a arreglar.
23: Muros y semáforos, porque aquí hay escuela y colegio y se necesita cruzar la vía y está complicado. Incluso aquí está dañado el semáforo, está todo horrible ahorita. Desde que comenzaron a hacer las 4 vías aquí.
24: ¿Desde ahí ya no funciona?
23: No, de ahí ya no, de ahí ha estado más complicado la pasada de los peatones por allá. Más bien para todo, porque está complicado.
1: ¿No ha sucedido accidentes, tal vez?
23: Bueno, hasta ahorita creo que uno por allá arriba en entrar al esfuerzo.
5: Desde la Empresa Pública Municipal de Transporte de Santo Domingo, la autoridad mencionó que se tomarán acciones ante estas denuncias para garantizar una movilidad segura a conductores y peatones.
7: A los lados había unos espaldones pasando las barandas. Con la ampliación, lógicamente, ya se fueron de vereda a vereda, la calzada, y claro, los semáforos que antes estaban en un poste nada más, ya no son visibles. Como empresa de tránsito, construir unos semipórticos o algo para darle una distancia desde el borde de la carretera hasta la mitad, más o menos, para poder visibilizar de mejor manera estos implementos de semáforo.
5: De Infraestructura y Transporte de la provincia explicó que el contrato de ampliación a 4 carriles no contempla la instalación de semáforos, sin embargo, a través de la red vial estatal se emiten autorizaciones para su colocación, mientras que el mantenimiento corresponde a la entidad que los implemente, por lo que las acciones deberán coordinarse entre las instituciones competentes. Informó para Radio Flama Jessica Rojas.
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5: 7:53 y un acto de manipulación política a través del envío de correos falsos con directrices fraudulentas a escuelas de Quito y Guayaquil fue denunciado por la ministra de Educación, Deporte y Cultura, Gilda Alcíbar. Además, la funcionaria enfatizó que el ministerio no ha emitido ni avalado pedidos de juramentos, lemas políticos ni afiches que no tengan que ver con la institución. Manifestó que la denuncia formal ya ha sido presentada y alentó a la comunidad a informarse solo por medios y canales oficiales. Vamos a escuchar su pronunciamiento.
2: Hoy denuncio ante ustedes un acto de manipulación política, orquestada y malintencionada,

0: pretendido utilizar lo más sagrado que tenemos, las escuelas de nuestros hijos. Quiero ser enfática. El Ministerio de Educación, Deporte y Cultura no ha emitido, no ha autorizado y no avala ninguna de las supuestas directrices que han estado circulando. Estamos frente a un ataque directo a la institucionalidad educativa. Miren bien esto. En la mañana aparece un post en redes sociales. A los minutos comienza a viralizarse desde cuentas troll y en algunos casos de abiertos opositores a la gestión de este gobierno. No es casualidad. Todo parte de una sucia estrategia de engaño que comienza con un email enviado a rectores y directores de algunas escuelas de Quito y Guayaquil. Es una cuenta falsa de Gmail que pretendía hacerse pasar como oficial de la Dirección de Formación Continua. Utilizaron la dirección clonada y fraudulenta formacion.docente.education.gob.es@gmail.com para suplantar la identidad de la Dirección de Formación Continua y del Viceministerio de Gestión Educativa. Desde esta cuenta pirata e ilegítima, se tomaron la atribución de enviar documentos adjuntos para imprimir, instrucciones falsas a directores de instituciones educativas, exigiendo juramentos, lemas políticos y la colocación de estos afiches ajenos a la misión de este ministerio. Además, la solicitud de enviar evidencia fotográfica del cumplimiento al mismo email. Es inaceptable. Han intentado vulnerar nuestras aulas, a nuestros niños. Rechazamos enérgicamente a esos actores que, movidos por intereses políticos y proselitistas, buscan sembrar el caos, generar confusión y afectar deliberadamente la imagen del sistema educativo nacional. Este acto delictivo no va a pasar por alto. Quiero informarles que ya hemos presentado formalmente la denuncia para que se inicien de inmediato las investigaciones correspondientes. Hago un llamado urgente a la comunidad educativa. No se dejen engañar por páginas digitales ni correos sospechosos. La información...
1: 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Continuamos con la información y una investigación por la presunta captación de estudiantes por parte de un grupo de delincuencia organizada mantienen alerta a un colegio de La Tacunga. Padres de familia denuncian amenazas contra estudiantes que se niegan a integrar estos grupos criminales. Escuchemos.
2: La infiltración de un grupo delictivo está bajo investigación en la Unidad Educativa Fiscal Vicente León, de La Tacunga, en la provincia de Cotopaxi. La alarma en el plantel más antiguo de la ciudad y que actualmente tiene 3.200 alumnos, se encendió tras la desaparición de un estudiante el pasado miércoles 10 de junio. En medio de la búsqueda, surgieron denuncias sobre supuestas amenazas e intimidaciones para reclutar a menores de edad dentro de la institución.
3: Todos los estudiantes hablan de un alias, el faraón. Tenemos entendido que es un estudiante que ya es mayor de edad. Supuestamente reclutaban a menores de edad haciendo las señas de un grupo directivo de aquí, de la ciudad, específicamente de Los Lobos.
2: Aunque el menor fue localizado un día después, los padres de familia exigen respuestas a las autoridades ante este caso. El Ministerio de Educación, la Gobernación de Cotopaxi y la Policía Nacional desplegaron operativos en los exteriores de este y otros 15 planteles de la provincia, donde se decomisaron

0: mañana, tarde y noche se mantiene el resguardo policial y militar con 50 efectivos.
1: Y hemos llegado a la parte final de este espacio informativo. Gracias a todos ustedes que sintonizan Radio Flama 104.5. También recordarles el número telefónico de este medio de comunicación para que ustedes puedan realizar sus denuncias desde el 098-90-16-812. Yo soy Jessica Rojas en Flama Noticias Primera Emisión y conmigo hasta el día de mañana, si así Dios lo permite. Tengan una excelente jornada laboral. Muy buenos días.
2: Así cerramos esta edición de Flama Noticias, primera emisión en la 104.5 FM. 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
6: maravilloso miércoles. Bienvenidos, bienvenidas a este estupendo día de programación. Ya en cabina principal, tu super amigo José Adrián Ceballos. Contento, un poco afónico, pero feliz de ser tu compañía en este miércoles sensacional. Ya en la cabina principal, nuestro super amigo DJ Grace, el rey de las fiestas. Desde ya vamos a habilitar el WhatsApp para que usted me escriba: 09-94-498-410. 18. Quiero que usted sea el dueño de este programa. Usted sugiérame qué canción quiere escuchar. Estamos a mitad de semana donde entra la alegría. Sí, feliz miércoles, mi gente hermosa del Carmen, de la provincia de Los Ríos, de la provincia de Manabí, de Esmeraldas, a full sintonía con Flama 104.5. Espero que este día lo disfrutes al máximo. Súbale el volumen a la radio que está de moda. Y yo sé que usted ha gritado fuerte y tiene que seguir gritando fuerte para que Ecuador este sábado salga victorioso. Así que arriba ese ánimo. A nuestros amigos taxistas también, a nuestros amigos de los buses, gracias por elegirnos y preferirnos.
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2: El gobierno de Ecuador quiere renegociar el contrato para la mega mina de cobre Cascabel. El gobierno busca hacer adendas a los contratos firmados para dos proyectos de cobre, Mirador Norte y Cascabel. Exigen que las minas a cargo de empresas chinas cuenten con el 100% de autogeneración de energía. El gobierno de Noboa quiere renegociar los contratos de explotación de dos grandes proyectos mineros de cobre en Ecuador. Se trata de dos proyectos concesionados que están a cargo de la empresa china. En el caso de Mirador Norte, es la segunda fase de mina a gran escala. El gobierno busca renegociar estos contratos porque el déficit de energía en Ecuador por el estiaje es de alrededor de 1.300 megavatios de potencia, según lo ha dicho el Ministerio de Energía. Y las proyecciones de crecimiento minera industrial en Ecuador plantean más desafíos en los próximos años. Es por eso que con la renegociación de estos dos proyectos de minas, el proyecto busca que sean ellos autosuficientes para generar su propia energía.
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3: Nueve de la mañana con 47 minutos. ¿Cómo va ese ánimo? Espero que estés disfrutando al máximo en este super miércoles. A quienes están conduciendo, un abrazo. A quienes están en casita realizando las actividades del hogar, un abrazo también y un beso cariñoso. ¡Mua! Para todas esas ejecutivas del hogar que siempre dan el 100%. Es que realmente en este mundo no estamos para ser un plan perfecto, no. Solamente estamos para ser felices. Todo a su tiempo, que las cosas lindas se construyen de a poco, poquito a poquito, no se desespere. Más mensajitos están llegando por acá a través del 09-94-498-418. Usted también me puede escribir si tiene un tema en mente, solicítelo, porque aquí está DJ Craze para alegrar esta super mañana de miércoles. Tengo saluditos por acá que me dicen: José Adrián, te estoy escuchando en Flavio Alfaro. Muchísimas gracias. Ahí está Noemí Intriago reportando sintonía. ¿Usted dónde se encuentra? ¿Todavía no me escribe? Hágalo ahora mismo mientras

un abrazo cariñoso a todas esas reinas también en las oficinas que están laborando en Sintonía de Flama 104.5. 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Por acá también tengo saluditos a su principal que nos escucha por allá en Guayaquil, en Palestina. Yo sé que están de fiesta en Palestina. Ahí está mi gran amigo Jefferson Contreras Vinces, su esposa, la señora Erika, y sus dos preciosas, Jerica e Irina. Muchas gracias por estar conectados a esta hora de la mañana. Ahora mismo me voy para Quevedo. ¿Cómo está la gente linda de Quevedo? Quiero saludar a mi súper amiga Estefanía Moreira. También está disfrutando de los excelentes éxitos que hoy DJ Craze trae para, por supuesto, encender las mañanas, encender esa buena vibra y ese entusiasmo. Quiero también saludar a todo el personal de Explora Viajes. Muchísimas gracias por siempre elegirnos. Seguimos bailando, seguimos disfrutando porque este miércoles es tan sensacional como lo eres tú.

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8: Días de la mañana con 4 minutos, somos tendencia. A esta hora nos escuchan en los centros comerciales, en los taxis, en los buses, en las gasolineras. Muchas gracias, qué honor realmente poderles acompañar cada mañana con entusiasmo, alegría, y qué bonito también es recibir todos tus mensajitos que van llegando a través del 0994-498-418, sintonía total en la avenida Galápagos. Muchas gracias a los comerciantes también que siempre disfrutan de nuestra señal mágica. En la Municipal 1 también están a full sintonía. Ahí está mi preciosa amiga Jenny. Ella es enfermera, una de las mejores enfermeras, con la paciencia. Ay, es una paciencia increíble que ella tiene. Una mujer muy virtuosa. Jenny, gracias por escucharnos. Que sigas disfrutando de los buenos éxitos musicales que trae DJ Craze cada mañana a la cabina número 1, la radio más querida de Santo Domingo. Seguimos por acá con más recomendaciones para usted. Yo sé que le encanta estar siempre en el último grito de la moda y por supuesto también siempre asistiendo a los eventos que marcan la diferencia. 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

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Ya más adelante te voy a contar cuáles son los eventos que tienes que programar para el mes de julio. 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

Mañana con 24 minutos se siente la maravillosa vibra del miércoles junto a DJ Craze. También tenemos más recomendaciones para ti. 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Síganos escribiendo al 09-94-498-418. En contados minutos estará con nosotros la reina de la comunidad LGBTI para contarnos cuál es la agenda que tendrán por el mes del orgullo. Así que siga conectado con nosotros en Flama 104.5.

0: 10:32. Gracias por estar conectado con Flama 104.5. A esta hora me comentan que me están escuchando en Transportación Rutas 23, rumbo al recinto Los Ángeles. Muchísimas gracias. Por acá también, yo sé que me escuchan en Rutas Carmenses, rumbo a la Puerta de Oro de Manabí. Qué maravilloso saber que estás ahí y que nos permites acompañarte en cada una de tus actividades. Como todos los días, tenemos invitados de lujo. Hoy no es la excepción. Ya nos acompaña en la cabina principal una de las máximas autoridades de la comunidad LGBTI. Ella es la reina Alesia Villalba, quien ha tenido la suerte de liderar esta comunidad en el 2025 como reina y este año también en el 2026. Voy a encender el micrófono para darle la bienvenida a mi querida Alesia. ¿Cómo estás?
1: Hola, hola, ¿qué tal mi querido José Adrián? ¿Qué tal mis queridos oyentes de Flama Plus? Reciban un cordial saludo de parte de quien les habla, Alesia Villalba. Feliz de los espacios que nos brinda Flama Plus 104.5, porque ¿te acuerdas cuando vine la primera vez acá? Lo dije, hasta ahora son uno de los pocos medios de comunicación que siempre abren la puerta para escuchar temas de nuestra comunidad, la comunidad LGBTI.
0: Así es, esta es una radio que abraza a los emprendedores, que abraza a la gente soñadora y a ustedes que también tienen una larga historia, una lucha que siempre están impulsando. Cuéntame, como reina de la comunidad en este año, ¿cómo se están preparando? Sabemos que se conmemora el mes del orgullo LGBTI, no solamente en Santo Domingo ni en el Ecuador, sino en el mundo entero. ¿Por qué es que existe esta conmemoración?
1: Claro que sí, mi querido José Adrián. Muchas de las personas dicen, ya los chicos gays salieron a celebrar su mes. Y hay que hacer un poquito de recuento de historia. ¿Por qué nace el mes del orgullo? Y el mes del orgullo nace a raíz de una redada policial que organizaron en Manhattan, Nueva York, Estados Unidos, ¿no? Un grupo de policías. Y terminaron asesinando a varios miembros de la comunidad en una discoteca conocida para nosotros, la comunidad, como Stonewall, en el año de 1969, un 28 de junio. Entonces, desde allí nace este grupo de personas, podríamos llamar las personas sobrevivientes, nacen a hacer y crear un gremio de la comunidad, como habían personas lesbianas, gays, transexuales, transgéneros, bisexuales, deciden que por cada de las personas que estaban allí, agregar una letra a la familia de la comunidad. Y sale el gremio LGBTI.
0: Ah, ok. Ahí es donde nace el origen de cada una de las letras.
1: El origen de cada una de las letras.
0: Ah, muy bien. No sabía sobre esa historia y realmente es muy penoso lo que ocurrió en esos años. Pero desde allí se impulsa esta lucha para que respeten los derechos, la igualdad, la diversidad. En Santo Domingo, ¿qué están preparando para conmemorar esta fecha?
1: Claro que sí, mi querido José Adrián. Nosotros como Mesa de la Comunidad, pues tenemos una agenda anual, como lo mencionaba la vez anterior, y pues más que todo ser una agenda fuerte en el mes del orgullo, porque nosotros a través de este mes lo que buscamos es recordar a las personas que lucharon antes por nosotros, es dar la visibilidad de la diversidad de sexogenéricas, darla y denunciar la discriminación que vivimos como población dentro de todo el país y a nivel mundial, ¿no? Como tú mismo lo dices, no es algo que se ha inventado dentro de Santo Domingo o dentro del Ecuador, sino es algo que ya viene a nivel mundial. Y como comunidad hemos venido trabajando ya, hoy estamos, para no decir mal, 17 de junio, ya 17 Correcto. Días. Desde el día 1 de junio comenzamos con talleres impulsando en distintas organizaciones, entidades públicas, instituciones educativas que gracias a Dios han abierto las puertas para entender que muchas veces estos temas pueden perjudicar. Tenemos un caso muy conocido, el caso del niño Rick, que lastimosamente una docente fue la que impulsó el bullying y este niño se terminó suicidando. Entonces, estos son temas de gran importancia y gracias a que en Santo Domingo se vive un poco menos este tipo de tabú, han dado pasos tanto el Ministerio de Educación o el distrito dentro aquí de Santo Domingo a que los docentes reciban estas charlas para no caer en lo mismo. Y lo hemos venido dando durante todo el mes. Este día domingo tenemos por la conmemoración del matrimonio igualitario que fue aprobado el 12 de junio del 2019, tenemos la pintada del paso cebra al frente del registro civil, y también adicional a ese hay otro paso cebra que queremos por la visibilidad, que es el que está ubicado en la calle Venezuela y Abraham Calasacón. Recordemos que no buscamos pintar la ciudad por dar color y por decir queremos que todos sean parte de, sino más bien para que recuerden que una comunidad está trabajando, está viviendo, ¿no? Y más después de eso también tenemos la elección de nuestro próximo rey de la comunidad. Creo que ya dijiste algo que todavía ni la comunidad lo sabía. Alesia se vuelve a recoronar este 27 en Tarima del Orgullo, porque con eso cerramos nuestra gran festividad, digámoslo así, porque para nosotros esta conmemoración es sumamente importante. La lucha que se da año a año se termina enmarcando justo el 27.
0: Ok, qué maravilloso saber que han existido desde el 1 de este mes varias actividades. Muy acertado lo que me comentas sobre de que se han permitido en las instituciones llevar el mensaje. Ahora cuéntame un poquito el tema de pintar, como tú lo mencionas. ¿Esto es con aprobación de las autoridades o simplemente ustedes dicen queremos pintar?
1: No. Antes de todo esto se debe de hacer una gestión, solicitar permiso. Lastimosamente la empresa de transporte, que es la que otorga el permiso, no lo había logrado dar.
0: ¿Ya? ¿Qué hicieron?
1: No lo dieron, entonces nosotros nos acercamos. Una es entendible por el tema de tal vez la congestión que estamos viviendo, okay. Y hay que ser claro, ¿no? Y no lo dieron porque lo habíamos solicitado para el día 12 y recordemos que era como día de semana. Entonces, lo que ellos nos supieron manifestar es que debíamos de cambiar para un fin de semana para ellos podernos lograr dar el permiso. Y bueno, todavía no está el permiso al 100%.
0: Pero ustedes confían que sí se va a dar.
1: Pero confiamos de que sí se va a dar, porque a veces hay que presionar un poquito en las entidades públicas de Santo Domingo para que puedan trabajar por nosotros.
0: Ok, muy bien. Seguido de eso se viene lo que es la marcha, ¿verdad?
1: La marcha del orgullo.
0: En ocasiones o en otras ciudades se ha visto muchos comentarios negativos sobre este tipo de actividades porque hay muchos miembros de la comunidad que se exhiben demasiado con escotes, con muy poquita ropa, y entonces la gente comienza a burlarse o a criticar. ¿En Santo Domingo existe ese tipo de comportamientos o cómo lo han manejado?
1: Mi querido José Adrián, yo siempre he dicho, la comunidad LGBTI de Santo Domingo es diferente a toda la del Ecuador.
0: ¿Por qué?
1: Por eso, porque nosotros somos una comunidad exclusiva, ¿sí?
0: ¿Ya?
1: Nosotros no vivimos esos episodios de vulgaridad. Me gusta ser muy franco y siempre lo digo a mi comunidad. Nosotros no marchamos por vernos bonitos. Nosotros marchamos por la diversidad, marchamos por la visibilidad que necesitamos. Y si nosotros salimos vulgares, recuerda que a la marcha no solo vamos nosotros, van personas heterosexuales, van niños, van sociedades, porque en mi caso, mi familia siempre me acompaña. Y mostrar eso a una comunidad heterosexual que siempre busca como que el ataque o la discriminación por las creencias ideológicas, es difícil decir, yo busco mi visibilidad, pero busco que me respetes verme, digámoslo así, vulgar. Entonces hay que entender esa parte. Y aprovecho este espacio para llamar a conciencia a toda la comunidad, y como lo hemos venido haciendo ya 3 años desde que yo estoy siendo parte en la mesa, tratar de seguir manejando eso, no vulgaridades, no exhibicionismo, sino más bien personas que busquen, ya con basta con nuestros colores que nos hacen diferente, que una sociedad entienda que no necesitamos vestirnos extravagantes o de alguna otra manera para catalogarnos diferente, porque somos personas, somos seres humanos, y eso es lo bonito que debe de existir, marchar por la diversidad de sexo genérica, porque recuerden, toda la sociedad, toda la comunidad es parte de la diversidad sexogenérica. No existe una comunidad heterosexual y no existe una comunidad homosexual. Todos somos iguales en la diversidad sexogenérica.
0: Oh, qué bien ese mensaje. Nos vamos a ir a una pequeña pausa comercial y al regreso quiero que me cuentes por dónde va a ser el recorrido de esta marcha, qué es lo que se va a hacer al final de la misma, si hay premiación, si hay concierto. Todo esto lo vamos a conocer de la voz exclusiva de Alesia Villalba, la reina de la comunidad LGBTI de Santo Domingo 2026. No se desconecte.
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0: 10:51. Qué maravilloso saber que estás en sintonía de Flama 104.5. Tengo saluditos que van llegando a través del 09-94-498-418. Quiero saludar a mi gran amigo Freddy Román, locutor de profesión. Por supuesto, el día de ayer fue el día del locutor. Le envío un fuerte abrazo a mi super bro. Yo le comentaba en redes sociales que él es un locutor de inspiración. Es que así debería ser. No debería existir la rivalidad entre locutores. Yo siempre que puedo lo escucho a él también. Y ahora que me dice que me está escuchando, me llena de mucha alegría. Que tengas un fantástico y maravilloso miércoles, mi querido Freddy Román. Continuamos con la entrevista del día de hoy. En cabina principal está Alesia Villalba. Ella es reina de la comunidad LGBTI de Santo Domingo. Nos estaba contando sobre lo que van a conmemorar este día sábado. ¿Sábado?
1: El próximo sábado,
0: que será la marcha por el orgullo LGBTI en Santo Domingo. Cuéntanos por dónde va a ser este recorrido. ¿Dónde inicia y dónde culmina?
1: Claro que sí. Como Santo Domingo, la comunidad ha planeado que la Marcha del Orgullo será conmemorada este 27 de junio. La concentración será a partir de las 3 de la tarde en el Parque de la Juventud. El recorrido va del Parque de la Juventud al Parque Gelentenca, justo el mismo recorrido que hicimos el año anterior por la Avenida Quito, y luego nos desplazamos a la Branca Lazacón, creo que es la que pasa al frente. Al frente del Parque Gelentenca.
0: Ahí cuando llegan al Gelentenca, ¿qué tienen planificado realizar?
1: Claro que sí, tendremos una tarima por gestión de la comunidad, una tarima porque recordemos que actualmente ningún municipio o alguna organización pública puede incurrir en gastos propios por alguna tarima o cosas así. Entonces la comunidad ha gestionado una tarima. Tenemos la tarima ya predispuesta. Habrán artistas de la comunidad y artistas locales. Por ahí una llavecita podría que nos acompañen. Las Diablitas Tastás, estamos en proyecto.
0: Chévere.
1: Entonces estamos manejando esos temas. Pero para todos, hacerles la cordial invitación, no importa si eres heterosexual o homosexual o cualquiera de tus identificaciones, si quieres formar parte y llevarte una bonita experiencia de lo que hace la comunidad LGBTI, porque dentro de la comunidad hay artistas de élite y creo que todos lo conocen, entonces vengan a vivir esa experiencia, porque siempre lo he dicho hasta en los talleres que se han brindado. Así como en cada familia existe una oveja negra, en cada familia puede existir una oveja arcoíris. Y siempre es mejor estar precavido, porque como padre o como tío, como primos o como hermanos, a nadie le va a gustar que un ser querido pase por episodios de discriminación y violencia. Entonces yo siempre llamo a esa empatía, a que formen parte, para que vean, para que traten temas, porque algo que también se me escapa es que dentro de la tarima estaremos haciendo la coronación de nuestro rey.
0: Ese día rey sería la elección.
1: La elección ya sería antes. Pero se va a coronar allí a las dos dignidades, y es allí donde también van a recoronar a Alesia Villalba. Entonces,
0: qué maravilloso.
1: Les pido a todas las personas oyentes, las personas que nos escuchan, que vayan a acompañarnos en esos momentos, porque desde ahí inicia un nuevo periodo, inicia un nuevo legado, un año de trabajo arduo, y que todos sean bienvenidos a formar parte del orgullo.
0: Excelente saberlo. Entonces, todos están cordialmente invitados el próximo sábado para que puedan acompañar a la comunidad LGBTI. Ahí van a proyectar grandes artistas y obviamente van a coronar a Alesia por este nuevo periodo y al rey de la comunidad. Así que no se pierda este gran espectáculo, será totalmente gratis. Y esta es una forma de poder apoyar a todas las personas que son parte de la misma. Siempre cuando existen este tipo de eventos, proclaman a una madrina o a un padrino. ¿Este año también van a tener?
1: Así es, ya tenemos los dos nombres de la madrina y el padrino de la comunidad, pero todavía no los podemos decir porque recuerda que darles la sorpresa.
0: Esa es la sorpresa del día. Qué bien. Muy bien, por acá me escriben a través de TikTok, me dice: me gustaría formar parte del evento, por favor, para comunicarme con la persona correspondiente. Pero ¿qué será? ¿Que esta persona es artista? ¿Esta persona quiere ser parte de la comunidad? Ya nos vamos a poner en contacto, tenemos este mensajito a través de TikTok y con gusto vamos a hacer la conexión con Alesia, quien es la que le puede brindar toda la información a ustedes que están pendientes de esta transmisión en TikTok. ¿Cuál sería tu mensaje final? Ya estamos prácticamente culminando la entrevista. Ha sido maravilloso tenerte acá. Cada vez que vienes, nos proyectas esa alegría, ese entusiasmo y con mucha razón, siendo la reina, la imagen de esta organización.
1: Claro que sí. Primero que todo, pedir disculpas al público que nos está visualizando a través de las plataformas que no ven la figura de Alesia. Pero recordemos, yo siempre he dicho, yo soy un chico o una chica que ama el arte de la transformación. Entonces, a mí no me da vergüenza decir soy un chico transformista, porque mi talento lo llevo en la sangre y la gana y la ayuda social en mi corazón. Siempre estaré predispuesto a ayudar a mi comunidad, a alzar esa voz, a dar la visibilidad que nosotros nos merecemos y a ser alguien que luche día a día sin importar que de aquí a mañana, porque como ingeniero se pueden cerrar muchas puertas, pero como Alesia las puedo abrir. Entonces, claro, recuerden eso, chicos. Como comunidad siempre debemos estar fuertes, debemos estar unidos, porque si nosotros mismos como comunidad nos separamos, la comunidad o la sociedad nos puede dividir aún más.
0: Ah, ok. Por acá, antes que se vaya, quiero que le envíe un saludito a María Padilla. Ella nos escribe un comentario: arriba los LGBTI, los amo.
1: Claro que sí. Un saludo y un abrazo hermoso y un beso en esa mejilla a mi querida María Padilla. Gracias por el apoyo, chicos y chicas. Yo siempre he dicho, la marcha del orgullo cada año va más fuerte cuando uno ve los letreritos que dice: soy mamá, te regalo un abrazo. Ah, ustedes no saben cuánto estarían dando, cuál es la felicidad que le darían a las personas de la comunidad, que muchas veces son excluidos de sus familias, porque vivimos esos episodios, ¿no? Entonces, esos abrazos confortan muchísimo. De hecho, mi mamá, que antes, mucho antes, mi mamá no compartía eso, ahora siempre sale conmigo y siempre también lleva su letrerito regalando abrazos.
0: Por acá, antes que se vaya, vio que el público no quiere que se vaya. Ella tiene otras actividades, por eso es que se va. Pero bueno, acá nos escribe Sharon, nos dice: como debe de ser, Alesia. Besos, bebé. Sharon, contigo.
1: Mi querida Sharon, un abrazo y un beso grandote. Ay, por cierto, se me estaba escapando. Decirles que este orgullo va a ser un poco diferente. Yeah. Gracias a nuestra querida diva de Santo Domingo, Sharon, tenemos una banda musical. La primera banda musical LGBTI dentro de todo el Ecuador. Somos los pioneros. Wow. Así que si quieren acompañarnos y ver este talento hermosísimo de todos los artistas de la comunidad, vengan y compartan. Tenemos instrumentos musicales, tenemos de todo. Entonces, vengan a disfrutar esta tarde muy bonita, este 27 de junio a las 3 de la tarde, la concentración, vuelvo a repetir, en el Parque de la Juventud.
0: Muy bien, gracias por habernos acompañado, mi querida Leisha. Javier Cruz también está conectado, le enviamos un abrazo. Siga con nosotros, nos vamos a una pausa comercial y al regreso estaremos disfrutando de todos los éxitos que te encantan y que marcan la diferencia en las estaciones radiales. 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

qué maravilloso poderte acompañar y también poderte saludar y por supuesto también darte las mejores recomendaciones. Qué lindo que todo lo que buscas está en una sola estación radial y esas Flama 104.5. Quiero saludar a mi gran amigo Ramón Palma, el señor de los helados que nos escucha acá justamente a través de TikTok Live. Un gran abrazo para ti, que tengas un excelente día, que sea extraordinario. 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Por acá también me dicen: José Adrián, estoy manejando y te estoy escuchando. ¡Qué chévere! Recuerde no utilizar el celular mientras conduce. Por ahí, colóquese a una derecha y envíenos el mensajito y luego sí siga conduciendo. También es importante recordarle que utilice el cinturón de seguridad porque esto le puede ayudar a salvar su vida. Úselo usted y exija que todos los pasajeros también lo hagan. Incluso en recorridos cortos, algunas personas dicen: no, voy aquí cerquita, dos cuadras, no me pongo el cinturón. Póngaselo, por favor, porque si no, lo pueden multar. ¿Y sabe cuánto le cuesta una multa por no utilizar el cinturón de seguridad? Nada más y nada menos que $24.10. Y si no tiene ese dinerito, ¿de a dónde lo va a sacar? Quiero enviar un saludito muy especial para la señora Ramonita Caicedo, que me escucha en Tahuales. Ella ahora no tiene luz, pero yo sé que me escucha a través de su radio con pilas. Seguimos bailando, DJ Cray. Sí, esa es la actitud que me encanta. Bailamos, gozamos, disfrutamos de este lindo miércoles en Flama 104.5.

reportando sintonía. Aunque no les escriba siempre, yo estoy ahí conectada, realizando las actividades del hogar. Muchísimas gracias, mi querida Verónica Intriago. Le enviamos un abrazo y un beso cariñoso. ¡Mua! Que tenga un día espectacular. Atrévete a empezar desde cero. A pesar de los años, a pesar de los daños, debes continuar con mente positiva, siempre con entusiasmo, con alegría. Eso que te hace ser especial, te caracteriza, tu esencia. A veces no es el cansancio físico lo que te agota, sino es el peso emocional de todo lo que llevas en silencio. Aprovecha este día para hablar con tu mejor amigo, con tu mejor amiga, contarle cómo te estás sintiendo y de seguro eso te va a ayudar a tener un día más claro, un día más optimista. Muchísimas gracias a quienes interactuaron conmigo a través del WhatsApp a través del 0994-498-418. Si Dios lo permite, estaremos con usted mañana cuando el reloj marque las 9 en punto con DJ Craze. Esperamos que mi super compañera Steffi y que nuestra querida amiga Chris también nos acompañen el día de mañana. Hoy no pudieron estar ellas. Ayer yo no pude llegar, pero ellas el día de hoy no pudieron llegar. Lo importante es que siempre estamos con ustedes. Uno de los dos siempre va a estar para llegar.

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0: Qué gusto saludarles, amigas y amigos, a esta hora de la mañana, en este miércoles, mitad de semana. Estamos ya 17 de junio del 2026. Les vamos a acompañar con buena información hasta las 13 horas, con un clima aquí en Santo Domingo un poco caluroso, pero así es más o menos nuestra querida provincia Santo Domingo de los Áchilas. Su clima es impredecible, pero en todo caso esto responde también a estos anuncios que se han hecho de la llegada del fenómeno del Niño, y por eso estos cambios drásticos de temperatura. Mi nombre es Elizabeth Yetón. Les invito a que compartan con nosotros también sus comentarios, denuncias ciudadanas a través de nuestra línea de WhatsApp, o lo pueden hacer en la transmisión en vivo que hacemos en Facebook Live, o nos escriben a las redes sociales. Estamos en Instagram, Facebook y también en TikTok como Radio Flama. Vaya, búsquenos en Facebook como Radio Flama y conéctese a la transmisión en vivo de este espacio de noticias. Cuéntenos lo que sucede en su barrio, en su sector. Repórtenos lo que usted quiera, aquí estamos para escucharles, el micrófono abierto para la comunidad. Más adelante ya les vamos a dar los detalles de lo que fue justamente el día de ayer, un intento de desalojo de comerciantes ubicados específicamente en el kilómetro 7 de la vía Quevedo. Ya les vamos a contar de qué se trata justamente esto. Esta cobertura responde a la comunicación que tuvimos de forma directa con los comerciantes a este medio de comunicación, y qué bonito saber que confían en nosotros, en el trabajo transparente que hacemos como Radio Flama. Así que ya lo sabe, con toda confianza, comparta a usted todas las novedades que nos quiera comentar a través de nuestra línea de WhatsApp, o puede ser también por medio de las redes sociales. Tenemos agenda de entrevistas, sí, para esta jornada informativa. Por supuesto, estará con nosotros más adelante Ricardo Vera, quien es analista político. Hablaremos del escenario político aquí en Santo Domingo de los Áchilas. Ya se han dado a conocer posibles candidatos, nombres, perfiles, pero ¿qué es lo que piensa la ciudadanía al respecto? Porque algunos han manifestado que realmente fue sorpresivo estas elecciones seccionales, porque todos nos esperábamos para el siguiente año. Sin embargo, se anticipó, se adelantó, y tendremos que ir a las urnas los ecuatorianos para elegir a nuestras autoridades seccionales el próximo noviembre. Y es importante que usted conozca también el criterio de quienes hacen análisis político sobre las figuras que ya están sonando para ocupar los distintos cargos, en este caso sea alcaldía, prefectura, concejales o representantes de las juntas parroquiales. También estará con nosotros Freddy Mosquera, quien es presidente de la Asociación 1 de Julio. Justamente con él vamos a dialogar de este desalojo que les comentaba hace un momento. Así que esta es nuestra agenda de entrevistas, y ustedes como invitados especiales para que se enganchen siempre en nuestra sintonía y también compartan sus dudas o preguntas que tengan. Voy por un breve corte comercial y al volver también les voy a dar los detalles de un nuevo estado de excepción que se aplica aquí en Santo Domingo, lamentablemente sin frenar la violencia, porque lo que quisiéramos es, está bien, nuevo estado de excepción, pero resultados positivos frente a la inseguridad y la violencia que vivimos no solo en Santo Domingo, también en el país. Así que regreso con los detalles de lo que implica ese estado de excepción. No se confunda, por favor, no es toque de queda, es estado de excepción por 60 días. ¿Qué es lo que implica esto? Les doy los detalles al regreso del corte. No se vayan.
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0: con 47 minutos, estamos de regreso con más información para ustedes, amigas y amigos. Ya está con nosotros a través de la línea telefónica Freddy Mosquera, quien es el presidente de la Asociación 1 de Julio, y dialogamos con él justamente sobre lo que se reportó ayer en horas de la tarde de un desalojo de los comerciantes que pertenecen a esta asociación, ubicada justamente en el kilómetro 7 de la vía a Quevedo. Ellos están ubicados en los predios que le pertenece a la al sindicato de choferes, y sin embargo ayer en horas de la tarde, pues bueno, llegaron con maquinaria para tratar de retirarlos de esta área. Sin embargo, el día de hoy, hace pocos minutos, salieron de una reunión que mantuvieron con los representantes del sindicato de choferes para finalmente lograr un acuerdo y solucionar este inconveniente. Estimado Freddy, buenos días, bienvenido a Radio Flama. Elizabeth Yetón le saluda. Cuéntenos un poco la situación y el resultado de la reunión que mantuvieron el día de hoy con los representantes del sindicato de choferes.
1: Bueno, muy buenos días, señorita periodista. Le hago más o menos un entender de que nosotros nos encontramos en los predios que pertenecen al, no al sindicato, sino que pertenecen al Estado, a Inmobiliar. Esto nosotros tenemos aquí más o menos ya una posesión de unos 5 años en general, porque hay compañeros que han tenido otros años, o sea, más que nosotros. Pero nosotros comenzamos aquí una asociación en el cual nos organizamos de la mejor manera. Y en este caso, cuando nosotros llegamos a... Se llegó esto a una... a un remate, a una venta de estos predios, nosotros nos presentamos en la subasta, en el cual nosotros ofertamos una cantidad de dinero, y lamentablemente toca decir, pues el sindicato de choferes puso más. Por ese motivo ellos ganaron la oferta, y nosotros no estamos en contra de que ellos, o sea, que no lo han ganado. Nosotros reconocemos que ganaron la oferta. En ese entonces nosotros, desde ahí, vinieron acosándonos. Por tal motivo, ¿qué hicimos nosotros? Sacamos una demanda de posesión. ¿Qué significa la demanda de posesión? Que la persona que tiene la potestad es un juez. Y eso es lo que hemos venido diciendo ahora a los nuevos dueños, que son el sindicato de choferes. Ellos dicen, señores, nosotros ganamos, nosotros no tenemos problema con ustedes. Es verdad, y vuelvo y lo repito, es cierto, ellos no tienen problema con nosotros. Quienes tienen problema ellos con el Estado mismo. ¿Por qué? Porque el quien le vende a ellos es el Estado. Pero el Estado sabía muy bien que aquí había una demanda de por medio. Y al momento que ellos compraron, sabían que había un problema. Entonces aquí no es que ellos dicen que no sabían. Inclusive yo tengo la documentación. Yo tengo la documentación donde nosotros estamos todos registrados en la demanda. Y esa demanda está en manos del juez. Entonces, ahora ellos se dan cuenta de la situación. El día, hace 2 semanas atrás, el gobernador nos llama a una mesa de diálogo a manifestarnos que los dueños eran el sindicato de chofer. Y que lamentablemente, pues, ellos habían ganado y que prácticamente nosotros teníamos que desocupar. Yo le dije al señor gobernador, yo lo felicito a ellos, pero aquí hay una demanda de por medio y nosotros tenemos que esperar la resolución del señor juez, porque usted como gobernador no tiene la palabra, o sea, no tiene la última palabra, es un juez el que dictamina este caso. Y nos retiramos de la mesa de diálogo, supuestamente la mesa de diálogo que era eso. ¿Qué pasó? Que eso fue el día miércoles, la semana pasada, y el día lunes de esta semana, vinieron y nos tiraron todito un sembrío de yuca de hectárea y media que teníamos ya en cosecha, árboles frutales, matas de guanábanas, etcétera, etcétera. Ellos hablan de que han venido a dialogar. Ahora nos invitaron en esta hoy día a una mesa de diálogo cuando ya han destruido casi todito. Eso es, señorita periodista.
0: Ok, estimado Freddy, esta demanda por posesión que ustedes presentaron, según el documento que tengo aquí, fue justamente el viernes 5 de septiembre, donde incluso salió sorteado para que finalmente sea digamos así, la unidad judicial de Santo Domingo la encargada de resolver este tema. Desde esa fecha hasta entonces, hasta hoy, ¿han recibido alguna notificación? ¿Les han notificado al sindicato de choferes? ¿Qué respuestas se han dado después de esa demanda?
1: Señorita, en el momento de esto de que al sindicato no se lo puede, o sea, no se lo puede citar al sindicato, porque ellos recién son los compradores, al quien lo citaron fueron al departamento de inmobiliar,
0: okay.
1: Porque estos terrenos estaban a nombre de inmobiliar. Entonces esa es la controversia que hay, que ellos dicen que como ellos son los dueños legítimos, ellos quieren que nosotros salgamos prácticamente dejando todo lo que está porque son los dueños, pero eso no es el camino. Entonces yo lo que les pedí de favor, y se lo he dicho inclusive ahorita en esta mesa de diálogo que hubo, les comenté que estaban ahí en una rueda de prensa también. Lo único que queremos nosotros, los 20 que conformamos la asociación primero de julio, es que el juez tiene la última palabra si nos quedamos o nos vamos. Eso es todo. Pero mientras no exista la resolución del señor juez, nosotros seguimos en nuestro sitio de trabajo.
0: Okay. ¿El sindicato de choferes tiene escrituras de estos predios?
1: Ellos tienen la escritura, nosotros también tenemos la escritura, pero aquí hay una gran diferencia, que en la escritura que tienen ellos no constamos los demandantes, y en la escritura que tenemos nosotros sí contamos. Entonces eso es lo que yo me preguntaban ellos, pero es que nosotros no tenemos problema con ustedes, es correcto, no tiene, porque nosotros no lo hemos demandado a ustedes, digo, porque ustedes recién son los compradores. Ya, ustedes son recién los compradores. Entonces, aquí el problema es de inmobiliar. Uh-huh. El problema aquí es del Estado. Que así si es. Ellos le vendieron, sabían que le habían vendido con un problema. ¿Y quiénes son los problemas? Somos nosotros, pues.
0: Claro.
1: ¿Y quién resuelve ese problema? Un juez.
0: Así es, pero ahora, estimado Freddy, frente a lo que usted nos manifiesta, que definitivamente es inmobiliar el que tiene que resolver y responder frente a este conflicto que se ha generado y que, como usted lo menciona, el sindicato de choferes tiene sus escrituras, ustedes tienen escrituras, se tiene que resolver, pero finalmente la escritura que tiene el sindicato de choferes es como que sino prácticamente les acredita ser los dueños de los terrenos, y lo que manifestaban desde el sindicato de choferes era eso. Entonces, que el juez resuelva, pero mientras se resuelva, ellos lo que quieren es despejar el área de sus terrenos.
1: Así es. Pero eso lamentablemente no lo pueden, porque justamente ahora en la reunión, así mismo como ayer vinieron prepotentes, ahora están como calmaditos. Entonces, ¿por qué? Porque gracias a Dios vino la prensa, vinieron muchos medios de comunicación. Y ahí se ve la realidad de las cosas. Ahora en la mesa de diálogo que nos dieron hasta el día viernes de esta semana, conversar, cuando ya ellos vamos a conversar cuando ellos hayan destruido prácticamente más del 70% de nuestro, una de la producción, que eso era lo que nos sostenía a nuestra 20 familias, lo que nosotros somos partícipes de la asociación. Y no solamente eso, el tiempo, todo eso, como usted vio, nos destruyeron. Ahorita van a destruir unos árboles frutales que tienen años aquí. Y si usted viniese a ver, para que no esté mintiendo, es la gran verdad. Entonces, ¿cómo es posible que nuestros representantes de aquí, del Estado, permitan semejante cosa? Eso es lo que es la inquietud de nosotros, Y como vuelvo y le repito, yo hago responsable aquí a este medio, por este medio de comunicación, dos personas, al señor gobernador Miguel Quesada y al señor Luis Arias, por si acaso le pase algo a nuestro asociado y su familia, encabezado por mi persona.
0: Estimado Freddy, pero un poco no se ponen del otro lado también, entendiendo que finalmente ellos son los dueños, tienen las escrituras y lo que quieren es despejar el área. Ahora, lo que usted ha dicho, se necesita un pronunciamiento de un juez. Ok, perfecto, pero mientras eso sucede, ellos quieren tomar posesión de sus predios. Porque como le decía, finalmente el viernes 5 de septiembre, en ese documento que ustedes presentaron como demanda, sale el acta de sorteo y finalmente es hacia la unidad judicial de Santo Domingo a la que le remiten para que pueda solucionar este problema. Y por eso yo le preguntaba si desde ahí acá ha habido alguna respuesta para que finalmente ustedes puedan continuar con el proceso judicial, con Inmobiliar, y tengan una respuesta, porque como usted dice, también han puesto dinero. Entonces, el problema es directamente con Inmobiliar, mientras que los dueños, por otro lado, que en este caso son los del sindicato de choferes, tratan de despejar el área. Entonces, desde ese sorteo hasta acá, ¿qué respuesta han tenido para saber si eso ha avanzado o ha caminado? ¿Qué les han dicho a través de su representante, su abogado?
1: Mira, el señor juez todavía no, o sea, ya tiene conocimiento. Por eso es lo que yo le digo. Aquí, como lo que decían ahorita los defensores del sindicato decían, no sabemos si en esa demanda ganemos o perdamos. O sea, nada nos acredita a nosotros ni tampoco a ustedes si ganan o pierden. Pero yo les digo, entonces, ¿qué es lo que tenemos que hacer hoy? O sea, en la dimensión que tienen, ¿por qué no esperan? ¿Por qué no se espera, le digo, que nos den una prórroga de un mes hasta mientras eso ya se pronuncia el señor juez? Pero ellos quieren primero, quien dice, despejar lo que les estorba. Y quienes les estorban somos nosotros. Mientras tanto, ¿cuántos años estuvo esta propiedad botada? Que usted sabe muy bien qué es lo que pasaba aquí en esta propiedad. Pero ahora, como ya lo ven diferente, que ya todo ha cambiado, tiene, o sea, todo lo que usted ve aquí, todo lo que se mueve, o todo lo que usted pone aquí se vende, gracias a Dios. Entonces, saben muy bien. O sea, nosotros no estamos en contra de la justicia, señorita periodista. Lo que queremos es, en primer lugar, que se respeten nuestros derechos, que no sean vulnerados, como ya lo han venido haciendo los del sindicato de choferes. Segundo, escuchar, como dice usted, la máxima, en este caso, el juez. Él sabrá y dispondrá ahora, pero hasta mientras tanto, nosotros nos quedamos en nuestro sitio de trabajo, porque así nos dice y nos protege la ley.
0: Ok, ahora, por parte del sindicato de choferes, en la reunión que mantuvieron hace poco, nos decía que les dan hasta el viernes para que se vayan. ¿Qué van a hacer? ¿No hubo ninguna otra apertura para acoger el pedido de ustedes de quedarse por lo menos un mes hasta que el juez se pronuncie sobre esta demanda a Inmobiliar? ¿No hubo apertura en ese pedido?
1: Mira, hubo ahí, mostraron un documento. Ahí, mira, eso es lo que yo lo ponemos a analizar. Nos sacan que dice que ellos sí tienen ya tienen la orden de desalojo, pero la orden de desalojo es del año pasado.

0: la oportunidad de que nos retiremos y que después, o sea, de una vez que ya está hecho el proyecto, porque ellos quieren fomentar un proyecto como más o menos como La Cuadra, y que de ahí vengamos y que le vengamos a arrendarle. Así de facilito es para ellos.
1: Okay. ¿Y ustedes qué postura mantuvieron frente a la propuesta del sindicato de choferes?
0: Siempre con respeto, con cordialidad, escuchar lo que dicen. Y ahorita justamente estamos todos nuestros compañeros aquí en la reunión, que somos los 20 socios, con nuestro representante, nuestro representante legal, y vamos a buscar pues el mecanismo a seguir sin agredir, tampoco sin, como digo, faltarle el respeto a nadie, ¿no? Lo importante es, como siempre nos hemos llevado, somos gente de comercio, gente de lucha, gente humilde, trabajadora, pero eso sí, con respeto hacia todas las personas.
1: Por supuesto, porque Freddy, lo que menos queremos es ver enfrentamientos ya físicos o que pongan en peligro su integridad, porque aquí, para resolver este problema, si bien, como ustedes dicen, esperamos el pronunciamiento del juez, pero también hay que ceder parte y parte, porque si se ponen en la postura de confrontación, seguramente no se resuelva nada y después tengamos que lamentar de pronto hasta vidas, porque ya se ha visto en otros escenarios este tipo de hechos. Entonces, como comerciantes, como sindicato de choferes, si bien han mantenido una primera reunión el día de hoy, pero eso no quiere decir que sigan manteniendo los diálogos para buscar la mejor salida, estimado Freddy. Tanto para el sindicato como para ustedes, como comerciantes, como bien mencionan, tienen derecho al trabajo y sobre todo este espacio donde están ubicados, ya vienen años en la labor del comercio y gracias a Dios, pues las ventas son buenas, por eso se han mantenido ahí. Entonces, esperemos que para los dos haya una solución, y lo que sí es cierto es que en este caso, con escrituras en mano, el sindicato pues puede también hacer legalmente el desalojo, debido a que son los dueños de los predios, y del otro lado están ustedes, que también esto les sirve como sustento para las familias a las cuales ustedes están como cabezas de hogar. En todo caso, entiendo que con su abogado estarán haciendo algún insisto para que haya un pronunciamiento del juez y puedan un poco bajar los ánimos y buscar una salida a este inconveniente.
0: Así es. Otra cosa que me olvidaba también, ahorita que me llegó lo que usted estaba manifestando.
1: Ajá.
0: Me hace recordar que más o menos hace unos 5 meses, que más o menos unos 7 meses atrás, si no me acuerdo bien la fecha, el señor Luis Arias vino y se reunió con nosotros, y él nos manifestó lo siguiente. Escuche, uh-huh. Él dijo: vean, señores, nosotros hemos venido luchando por esta tierra, pero vemos este espacio que están aquí, también han sido gente de trabajo, gente que son gente luchadoras. Vean, le doy mi palabra. Ustedes quédense en la parte de arriba, que nosotros lo que necesitamos es la parte de abajo. Eso lo dijo el señor Luis Arias junto a todos nuestros compañeros que estábamos formando la asociación. Y mi palabra y la palabra de los compañeros fue la siguiente. ¿Verdad? Le digo al señor Luis Arias: si usted dice así, ¿por qué no lo decimos cuando ganemos? Si usted gana, compártanos así, y si nosotros ganamos, también podemos compartir. Pero la palabra que él manifestó en ese entonces. Ahora, ellos estaban con el precio, y nosotros también estábamos así mismo. O sea, era una lucha, quien dice, disponía más del dinero. Entonces, ¿qué sucede? Que ahora, cuando fue en las reuniones, o sea, en estas conversaciones, le hicimos le hicimos hincapié en ese tema, y dijo que él no había dicho eso, que prácticamente no. Entonces, no hay como creerles. Entonces, la verdad, señorita periodista, pues, son cosas que a veces, no sé si nos olvidamos, será de qué, de de tanto estrés que a veces

0: que uno tiene, pero eso le hemos hecho recordar siempre, y él dice que él no lo ha dicho. Pero lamentablemente, si solamente con haber ganado, como dice el dicho, ya la licitación de este terreno, nos vino y nos tiró todito, y ahora Proro con esto que ya quiere volarnos todo, ¿de qué estamos hablando? No estamos hablando que dice que quieren tanto lo mejor para ellos como para nosotros. Entonces yo espero, por medio de de las noticias, de esta prensa, que se llegue, como le digo, a darle a entender al pueblo de Santo Domingo que nosotros los comerciantes no somos gente que andamos lastimando o cogiendo lo que no es nosotros, tierra, no. Somos gente de trabajo, de lucha, y gracias a Dios, Santo Domingo es una ciudad bendita donde nosotros hemos salido adelante con nuestra familia gracias al trabajo digno.
1: Ok, Freddy, ¿hace cuántos años ustedes invadieron esos espacios?
0: Verán, esa palabra de invadir no está en eso, porque es una posesión.
1: Okay.
0: Se invadió, por decirle, las invasiones fueron ya demolidas hace más o menos de 12 años. Nosotros cuando estamos aquí, es más, cuando nosotros ingresamos aquí, fue con la venia, así, con la venia del señor gobernador, porque cuando nosotros nos acercamos la primera vez, nosotros nos acercamos a donde el señor gobernador, y el señor gobernador nos manifestó. Dice, busquen un espacio donde no obstaculicen, donde no perjudiquen a nadie. Y nosotros le manifestamos, señor gobernador, en Ayer Quevedo, le digo, existe una propiedad del Estado de hace más o menos unos 20 años, que está, le digo, al lado del colegio Calafacón.
1: Ya corté.
0: Estaba destruido, no había nada aquí, esto era hueco, era, o sea, como le digo, uh-huh. Era cosas que ni de hablar, porque había muchas cosas que pasar.
1: Perfecto. Perfecto, Freddy. Vamos a estar pendientes de la respuesta que obtengan también a través de su abogado patrocinador sobre esta demanda que ustedes presentaron, que entiendo en la capital de los ecuatorianos, y salió sorteada obviamente hacia la unidad judicial de Santo Domingo, y eso fue el 5 de septiembre del 2025. Han pasado más de 7 meses y no han tenido ningún tipo de respuesta. Entonces sí, sería viable que se pronuncie en este caso la justicia, para que se pueda resolver un problema en el que lamentablemente Inmobiliaria les puso a ustedes como comerciantes, y también a los dueños de, en este caso, a los señores del sindicato de choferes, quienes tienen escrituras y serían legalmente los dueños de estos terrenos. Y sabiendo los problemas legales que había, pues lo puso a la venta. Entonces hay que ir solucionando para que finalmente se tome una decisión justa y correcta. Vamos a estar pendientes de lo que diga el juez, estimado Freddy, para hacer seguimiento a este caso, y ojalá los diálogos se sigan manteniendo para evitar enfrentamientos y puedan ceder de lado y lado. Usted nos ha dicho hasta el momento, en conclusión con la reunión que tuvieron, es que les dan plazo hasta este día viernes, nada más.
0: Sí.
1: Ok, vamos a estar
0: agradecerle más que todo, señorita periodista, por permitirme expresarme de parte de mis compañeros, y más que todo, pues, de ver que ustedes, como siempre, están pendientes de la comunidad. Eso es digno de felicitarlos. Y yo sé que vamos por buen camino, y solamente Dios sabe quién tiene la razón y la verdad. Bendiciones y muchísimas gracias.
1: A usted, estimado Freddy, una excelente mañana y tarde. Era Freddy Mosquera, de la Asociación 1 de Julio. Voy por un corte comercial, regreso enseguida.
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3: De regreso y les contamos que hay un nuevo estado de excepción que se aplica aquí en Santo Domingo sin frenar la violencia. Las cifras de violencia mantienen en alerta a Santo Domingo de los Áchilas, que acumula 40 muertes violentas en lo que va del 2026. El gobierno nacional renovó el estado de excepción en la provincia por grave conmoción interna. Así fue lo que justamente se difundió el día de ayer a través del decreto ejecutivo presidencial. Ese estado de excepción es por 60 días, entró en vigencia ayer martes 16 de junio y se suma una serie de disposiciones similares que han marcado gran parte del 2026 en esta provincia. El último estado de excepción, recordemos, estuvo vigente desde el 2 de abril y el 31 de mayo y durante ese periodo también se aplicó un toque de queda entre el 3 y el 18 del mismo mes de mayo. Pero pese a las restricciones y operativos ejecutados durante los últimos meses, los indicadores relacionados con la inseguridad no muestran una reducción significativa. Las muertes violentas, las extorsiones, los robos y los asaltos continúan generando preocupación entre los ciudadanos. Porque claro, recordemos, en el último toque de queda se registró un acto violento, intimidatorio, con explosivo a un comerciante. Recordemos también que en medio del estado de excepción se produjo una muerte violenta que cobró la vida de dos funcionarios públicos. Entonces, la violencia no ha cambiado. No es que por un estado de excepción o un toque de queda se ha dejado de sumar o contar cada vez números, cifras, estadísticas de personas que lamentablemente han perdido la vida por causa de la violencia. En lo que va del 2026, Santo Domingo de los Áchilas registró ya 40 muertes violentas. De ellas, 23 ocurrieron en el Cantón Santo Domingo y 17 en el Cantón La Concordia. La situación especialmente preocupa en el cantón concordense, porque donde los cuatro hechos violentos más recientes, recuerden ustedes, amigos oyentes, se registró en la parroquia rural Monterrey. El último caso ocurrió la noche del lunes 15 de junio, cuando un ataque armado dejó dos hombres asesinados y una mujer gravemente herida, quien permanece hospitalizada con pronóstico reservado. Ahí está entonces la diferencia entre el discurso y lo que realmente sucede en territorio, lo que realmente viven los ciudadanos en sus barrios, en sus sectores, sea urbano o sea rural. Algo que no coincide, que no cuadra con lo que nos dicen. En todo caso, esperemos que se pueda tomar mejores estrategias para que realmente dé resultado el estado de excepción que hoy nuevamente rige en nuestra provincia por 60 días, y no se confunda, no es toque de queda, es estado de excepción. Esperemos que los resultados puedan mirarse después de 60 días, para ojalá tener noticias buenas de que se ha reducido actos violentos y sobre todo muertes al estilo sicariato que se ha visto en Santo Domingo y La Concordia. Voy por un corte comercial y regreso enseguida. Al volver estaremos dialogando ya con Ricardo Vera.
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5: De regreso, son las 12 del mediodía con 22 minutos. Saludamos vía telemática con el ingeniero Ricardo Vera, que ya está con nosotros. Qué gusto saludar con usted, ingeniero. Buenas tardes, bienvenido. Elizabeth Yetón le saluda.
6: Buenas tardes, Elizabeth. Un gusto estar en Flama Noticias.
5: El ingeniero Ricardo Vera es analista político y lo hemos invitado justamente para dialogar con él sobre este escenario de elecciones anticipadas en el tema político. Se ha escuchado ya muchos nombres, muchos perfiles. ¿Cómo mira usted, estimado Ricardo, justamente este tiempo de preparación para las organizaciones políticas y realizar sus procesos de democracia interna? En algún momento se decía que el escenario es incierto, pero según su análisis, ¿logra ver ya definiciones más clara la película, por decirlo de alguna manera, en torno a los perfiles para las siguientes seccionales?
6: A nivel local todavía no está claro. Hay que recordar que actores políticos importantes, como por ejemplo la Revolución Ciudadana, no tienen una organización política formal todavía donde puedan participar. Hay otros actores que están haciendo campaña a título personal, pero no se identifican todavía con una organización política. Hay organizaciones políticas que tienen a sus directores provinciales con ganas, pero no necesariamente con perfil de poder ser candidatos. Entonces vemos que todavía hay mucha incertidumbre, vemos organizaciones aisladas, vemos personas aisladas, pero mientras ya conocemos lo que pasa acá, eso es un vicio político legal, que normalmente hasta el último día no se pueden definir las candidaturas. Por eso muchas organizaciones de la sociedad civil, a los cuales les han buscado para que presten el apoyo público a una u otra organización, algunas organizaciones son maduras, dicen, abre un momentito. Antes de sentarnos a hablar, primero inscriba su candidatura y luego hablamos.
5: Es muy cierto. Es muy cierto lo que acaba de mencionar. De hecho, hemos conocido de manera extraoficial, porque como ya estamos en el ambiente electoral, los posibles candidatos empiezan a buscar apoyo para sus campañas. Y claro, lo que mencionan es eso, a quienes acuden. Primero inscríbase y después conversamos. Ahora, nos decía usted, por ejemplo, la RC todavía está en veremos, a pesar de que ya lo dijo Gabriela Rivadeneira, recuerdo en una entrevista a nivel nacional, que el día de mañana harían pública el nombre de la organización política por la cual irían, debido a los problemas que tienen como RC, pero eso no muestra que las cosas ya estén definidas.
6: No muestra que estén definidas, pero hay que ser también conscientes de que se le hace mucho más fácil a la Revolución Ciudadana obtener una organización política para que le preste el casillero. Recordemos que hay muchas organizaciones políticas que tienen el casillero, pero no tienen la estructura. La RC, entre comillas, tiene una estructura importante, tiene líderes, figuras políticas, pero en este momento no tienen el casillero político. Entonces es mucho más fácil que muchas organizaciones políticas debilitadas que estén con tarjeta amarilla pongan a disposición, como sucedió meses atrás con el expresidente Lucio Gutiérrez, quien puso a disposición el Partido Social Patriótica Listas 3 y que no fue aceptado. Pero más allá de eso, en este momento hay que ver qué pasa con las famosas primarias, hay que ver qué pasa con las... Mira, todavía no se ve movimiento de sedes. Me llama mucho la atención que no hay así 2-3 sedes y que ya estén instaladas, que ya tengan publicidad. Está bastante frío.
5: A su criterio está muy tarde. O sea, se están demorando mucho porque no hay nada definido y por eso se demoran.
6: Indudablemente, por eso se demoran. Porque también hay algo. Los candidatos se están concentrando en este momento en aparecer de manera mediática, pero a través de los medios virtuales. Uh-huh. Entonces vemos que cada vez lo físico se resta importancia. Mire, por ejemplo, los candidatos ya inscritos, como las elecciones normalmente eran en febrero, se van a ahorrar unos cuantos dólares porque en Navidad era tradicional la fundita de caramelos, una serie de... Había que llegar a territorio con eso. Y mire, ese baratito le iba a costar $50,000 a un candidato para dar 100,000 funditas de caramelo. Entonces, ahora la dinámica cambió. Las nuevas generaciones, donde los candidatos quieren conectarse, la parte baja de los millennials, los centennials, la generación TACT, la generación Z, quieren ver los contenidos a través de medios digitales, mucho TikTok y otros Instagram, por ejemplo, ver que tú eres activo ahí, estás buscando seguidores. Entonces ahora de pronto ya te preguntan qué tan conocido eres o qué tanta plata tienes, te preguntan cuántos seguidores tienes, qué tanta interacción tienes y qué tan conectado eres con las nuevas audiencias.
5: El cambio es rotundo, Ricardo, porque finalmente antes, si es que de pronto no tenías mayor cantidad de seguidores en redes, pues lo que finalmente como que sumaba y ayudaba mucho al candidato es esto, ¿no? En temporada de Navidad, regalar fundas de caramelo o cualquier tipo de dádiva para que finalmente se comprometa, entre comillas, el voto del ciudadano. Es decir, ahora va a pesar muchísimo la cantidad de seguidores que tenga cada uno de los candidatos, más allá de la cantidad de dinero.
6: Pero ahí hay que diferenciar en algo, porque posiblemente si tu hoja de vida para poder ser un precandidato es cuántos seguidores tienes, muy posiblemente tengamos influencer, muy posiblemente tengamos a gente que sabe de todo menos de administración pública.
5: Y eso le iba a preguntar, Ricardo, ¿qué tan riesgoso es eso? Tener figuras que de pronto sí pasan el millón de seguidores, pero finalmente desconocen lo que es la administración pública.
6: Ese es el riesgo que se corre. ¿Cuál sería lo ideal? Tener un candidato muy conectado con las nuevas audiencias, con muchos seguidores en las principales plataformas digitales de conectividad con la ciudadanía, pero que esos seguidores hayan tenido la iniciativa de seguir a esa persona porque habla de política, porque habla de propuestas pro ciudad, porque habla de desarrollo, porque representa un gremio, porque tiene algo que aporte a la comunidad, no solo al entretenimiento. Recordemos que una cosa es el entretenimiento, es parte de una actividad económica importante, pero otra cosa es contribuir al desarrollo a través de una planificación, a través de propuestas serias, se me ocurra, a través del cuidado del ambiente, a través del cuidado de ciertos sectores vulnerables. en los gremios profesionales. Pues sí, yo he representado a los gremios profesionales y siempre he creído que para que la ciudad se desarrolle hay que tomar este modelo. Pero mire, en este momento vemos que los que posiblemente los actores políticos no necesariamente tienen una cantidad importante de seguidores, aparte, ¿no?, de quienes posiblemente en este momento son son concejales o alcalde, alcaldesa, prefecto, prefecta, y muy posiblemente sus seguidores están asociados a la institución y no necesariamente a la persona.
5: Así es. Permítame, estimado Ricardo, hacer un corte comercial y regreso para tener también su criterio, su postura frente a figuras que ya han estado, no solamente en la administración pública ocupando un puesto de designación popular, y sino que han sido, algunos dicen, los eternos candidatos, para conocer un poco su criterio, porque hay organizaciones políticas que insisten en los mismos de siempre cuando la gente también dice queremos rostros nuevos y sobre todo más allá de los rostros capacitados para que avance Santo Domingo en lo que tiene que ver a las proyecciones que se haga a futuro. Caso contrario, también estamos destinados a estancarnos y quizás hasta a vivir una realidad peor que la que hoy tenemos. Voy por un corte y regreso enseguida.
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0: Estamos de regreso, son las 12 del mediodía con 34 minutos, en diálogo con el ingeniero Ricardo Vera, analista político. Antes de irnos al corte, ingeniero, le habíamos planteado justamente esta inquietud de qué criterio le merece sobre los nombres que hemos visto y rostros que ya han estado en la administración pública y que las organizaciones políticas siguen insistiendo con los mismos de siempre.
1: Mire, Elizabeth, y amables oyentes, creo que tenemos que partir del conocido refrán que dice preferible malo conocido que bueno por conocer. Pero mire, es parte de ser un poco querer lo malo, porque usted dice, a ver, si ya es malo, si no hizo obras de agua potable, si no hizo alcantarillado, si no hizo carreteras, si no hizo salud, si no combatió la corrupción, ¿de qué nos quejamos después? Pero también lo nuevo no aparece así como soplemos y que aparezcan como tostado por todo lado. Ver una nueva figura conectada, ver una nueva figura con conocimientos, habilidades, actitudes, como que aparentemente es muy difícil, pero sí existe. Participaba de algún foro pro ciudad en la Uniandes un par de meses, que me invitaron a exponer un tema, y vi que participaron cuatro chicos de la Facultad de Derecho, me parece, con unas eran participantes con un debate de primer nivel. Entonces, materia prima hay. Había que ver cómo conectamos y qué tanto existe la desconfianza del ciudadano de ser un actor político. Entonces, en ese contexto parece que hay la desconfianza, la política no es buena, la política es mala, uno siempre sale embarrado, nunca hay un buen retorno, siempre salgo mal parado, la contraloría, los mismos de siempre no dejan trabajar, la inseguridad. Y en ese cóctel de tantos ingredientes aparecen los mismos de siempre, dicen, no, pues yo conozco de campañas, pero también soy cara dura, también no tengo una buena hoja de vida, también el ciudadano no tiene memoria selectiva y no se acuerda lo bueno que hice o lo malo que hice. Uh-huh. Entonces, en ese contexto, ¿quiénes quedan? Los mismos de siempre, y hay gente que ha perdido muchas campañas y sigue, insistiendo. Y hay gente que ha hecho muy poco desde el Consejo Municipal y quiere la reelección o sueña con ser alcalde o prefecto. Esta es la realidad no de Santo Domingo, sino pro país y de América Latina.
0: Uh-huh. Ahora, pero también mucha responsabilidad tienen las organizaciones políticas. Quizás pase por lo que usted menciona, que no quieran involucrarse en política porque ya suena como una mala palabra. Aquellos perfiles buenos, como los que usted menciona, que ha logrado mirar frente a las exposiciones que han hecho. Pero también las organizaciones políticas de llamarlos, de acercarse, de invitarlos para que también tengan espacio, porque eso ha pasado. Se cierran totalmente con los mismos de siempre y por eso vemos hoy, por ejemplo, el nombre de Verónica Zurita, que ya fue alcaldesa, vemos el nombre de Giovanni Benítez, fue prefecto, exasambleísta, y vemos incluso el nombre del mismo alcalde, Wilson Erazo, que aspiraría, extraoficialmente conocemos, a una prefectura. Entonces, ahí es cuando nos preguntamos, y no hay más perfiles, no hay más rostros, ¿qué pasa con las organizaciones políticas? ¿Por qué no hacen un trabajo previo? Porque esto se mueve cuando ya estamos contra el tiempo, pero no es que de aquí pasan las seccionales y estamos como organización política trabajando para formar nuevos líderes.
1: Es que, Elizabeth, precisamente no hay organización política.
0: No hay organización. Ese es el problema.
1: La organización política es el mismo actor político. Vamos a la Revolución Ciudadana. A ver, la que tuvieron una ideología muy interesante. Pero ¿quién es la organización política en la Revolución Ciudadana? Rafael Correa y tres amigos más. Patiño, la señora Cabezas,
0: la Rivadeneira,
1: candidata Luisa González. ¿Y usted cree que alguien le va a decir en una reunión del buró político a Rafael Correa si no se hacen las cosas? Entonces, organización política. Estamos hablando de la organización política más grande. Uh-huh. Y es lo mismo que el actor político. No hay organización política. Vamos con el gobierno. ADN. No hay organización política porque no tiene estructura, no tiene células. Dígame si ADN puede tener una sede ahorita y hay 500 militantes. Meten gente cuando viene el presidente o cuando viene algún ministro para ir a pedir cosas, para ver si te dan un trabajito, pero tampoco, ni la oposición ni el oficialismo tienen una estructura política que refleje esa palabra, organización política. Uh-huh. Que haya células barriales que puedan hacer, mire, a cualquier organización política, dígame, preséntame si eres partido o movimiento, preséntame la lista de adherentes o afiliados. Las primarias son una farsa, Elizabeth. Mete gente que son los panas del candidato que está ahí. Levanten la mano 40 personas, el del CNE toma apuntes. Se sobreentiende que habría que ver un... A ver, ¿quiénes son los que pueden el proceso de democracia interna y llamadas primarias? Ah, Juanito, ah, usted es adherente, usted es militante, usted puede alzar la mano. Ah, ¿cómo se haga el procedimiento parlamentario? Es otra cosa. Pero eso no existe. Posiblemente pueden ser los mismos 20 que están en una organización política que van a alzar la mano en la otra.
0: Okay,
1: ¿quién dice que no pueden hacerlo?
0: Así es, Ricardo. Ahora, en el tema de Santo Domingo, ¿cómo mira las posibilidades de ADN de la Revolución Ciudadana, que finalmente estará activo a través de otra organización política, versus los otros movimientos? Por ejemplo, Unidad Popular, que a través de la imagen de Liliana Silva ha ido tomando fuerza. ¿Cómo mira el futuro, por decirlo así, en el futuro, las elecciones, entre quienes se va a definir? Malo polarizar, pero es lo que se está escuchando al momento, quienes podrían tener fuerza en el momento de definir quién pone alcaldes, concejales y prefectos.
1: Mire, yo tengo una ecuación. La primera parte es la persona, que yo le doy 50% en este. Vamos a meter tres ingredientes en una licuadora. La primera es el candidato. Candidato que tenga tres cosas: conocimientos, habilidades, actitudes y plata. 50% de probabilidades tiene. El otro 30% le doy a la organización política. Ayuda en un 30% a la organización política. Y el 20% le doy a la estrategia. En el contexto en que nos encontramos, no en el contexto adecuado. Uh-huh. En el contexto que nos da, ok, a alguien de experiencia. Y en ese 50%, yo le doy 40% a que tenga recursos. Entonces, de todo el contexto, porque la plata es mía o me dan la plata porque soy yo el candidato. Ok, entonces yo digo, la plata sigue siendo, o los recursos económicos siguen siendo importantísimos, inclusive superior a la organización política. Por eso usted, algún rato vimos aquí una candidata que no le importaba el partido político, tenía recursos y llegó a la curul. Entonces, en las seccionales normalmente, si es un candidato que tiene cierto nivel de posicionamiento de mente, tiene recursos económicos, utiliza una estrategia medianamente aceptable, genera competencia y tiene posibilidades de ganar.
0: Ok, perfecto. Le preguntaba aquello porque actualmente, por ejemplo, el escenario en el que vivimos, lamentablemente no hay, digamos así, una... mirar al ciudadano conforme por el tema de la inseguridad, y es algo que le golpea muchísimo al gobierno. En el tema de la RC, la gente también ha sido muy, muy sensible en su memoria. Se olvidaron de los actos de corrupción, del comecheques, de las escuelas del Millennium, se olvidaron de las cocinas de inducción, donde lamentablemente también hubo sobreprecios, entre otros temas, y se quiere como que polarizar entre estas dos organizaciones políticas. ¿Usted cree que sería así, tan así cerrado, o habría una posibilidad de una tercera vía en lo local?
1: En lo local, mire, yo creo que puede haber una tercera vía, una cuarta vía, porque dígame, la Revolución Ciudadana, que siempre ha puesto finalistas de candidato a presidente, ¿cuántos alcaldes ha puesto de los últimos? Ha habido rotación, ¿no? Uh-huh. No necesariamente todos los alcaldes han sido de la Revolución Ciudadana. Vamos a ver ahora, ¿cuál es la capacidad de ADN para intentar poner candidatos? Y usted está viendo, los precandidatos de ADN no son candidatos fuertes.
0: No. Uh-huh.
1: Porque una cosa es Novoa, que sea Novoa, porque el apellido, porque Alvarito, y otra cosa que sea ADN corriendo en seccionales. Y encima con candidatos, muchos que han sido ministros, que han sido asambleístas cercanos, que no necesariamente tienen un posicionamiento de preferencia alto. Y más aún, en este momento, cuando hablamos de perfiles, usted hablaba de temas de corrupción, ¿se acuerdan? Pero quienes están en el ejercicio del poder tampoco no han podido demostrar solvencia en esos temas, porque también han sido salpicados, como por ejemplo el caso Progen. Entonces, uh-huh, usted en ese contexto dice, ya no tiene que ver cuál es el corrupto, sino vea de todos esos, ¿cuál será el honesto?
0: Sí, definitivamente.
1: Parece que es tan difícil. Uno dice, ah, no, no votes por ese que es corrupto, tenemos 11 honestos, 11 que no tienen salpicados. Y puede ser que ande bien. Porque en este momento, mire, habría que hacer una veeduría ciudadana y decirle, ¿a usted quiere ser candidato? Chévere. Le hago un checklist. Tráigame su buró de crédito. tráigame el historial de sanciones con la ANT y la empresa de transporte, tráigame el reporte de cuántos puntos tiene la licencia, tráigame el certificado de no tener, de que usted tiene pagado a todo en el IES, tráigame su certificado tributario, tráigame su reporte del SUPA y así, tráigame su certificado de no deudar, o sea, a la empresa.
0: Tendría que ser intachable el perfil.
1: Ah, claro, pues ahí puedo decir que me merezco que me beatifiquen en el Vaticano.
0: Okay.
1: Fácil decirlo.
0: Okay, Ricardo.
1: Entonces, una veeduría ciudadana, allá, usted tiene eso. No, pero si tiene 40 procesos judiciales porque no le ha pagado sus beneficios a sus empleados en la vida privada y quiere manejar 180 millones de dólares en un municipio cada año, como que uno sí debe pensarlo. No estoy hablando de ningún tema específico, pero por ejemplo, podría.
0: Se cortó la comunicación, estimado Ricardo. Al parecer se apagó el micrófono. Si nos ayuda para cerrar la entrevista.
1: No, estamos, ¿sí me escucha?
0: Ahí sí, sí, ahora sí, nos volvimos a conectar. Ok, muy bien. Ricardo, para cerrar la entrevista, entonces, ¿hay una posibilidad de una tercera vía? Le pregunto, para terminar ya, ¿cuál sería? ¿Cuál sería esa posible tercera vía? ¿Por qué organización política, según su análisis?
1: Es muy, muy complicado y no me voy a aventurar a hablar nombres ni hablar de organizaciones políticas. Lo que sí le puedo decir que en este momento las nuevas generaciones son pragmáticas, las nuevas generaciones tienen un voto móvil. ¿Qué pasó en Colombia? Es un ejemplo de lo que pasa en este momento. Se decía que Cepeda, que era el candidato de Petro, iba a ganar y apareció de la espriella y ganó las elecciones en primera vuelta. ¿Por qué? Y dicen las encuestadoras se equivocaron. No se equivocaron, porque la técnica estadística está ahí desde hace 300 años. Lo que pasó es que las nuevas generaciones tienen voto oculto, tienen voto móvil y una serie de factores que le permiten, inclusive el momento de que van a votar en la papeleta, veo un contenido y me voy por el otro lado. Entonces yo creo que hay quien se conecte con esas nuevas audiencias, independiente de la organización política, inclusive independiente de la edad, quien entienda las necesidades actuales, no es solo hacer TikTok de payaso, no. ¿Cómo me conecto con mis propuestas? Simplemente las redes sociales deben ser un instrumento para conectarme, para comunicar, no para hacer payasadas.
0: Okay.
1: Porque muchas veces si malinterpreta, empiezo a hacer un baile y digo ya me conoce. No. Debe ser un instrumento porque el joven ve. Porque recuerde que un gran porcentaje de los jóvenes con voto facultativo están yendo a votar, pero se conectan con propuestas.
0: Okay.
1: ¿Dónde voy a estudiar? ¿Cuándo voy a estudiar? ¿Va a sacar fuentes de trabajo? ¿Cuántas? ¿Dónde? ¿En qué sector? ¿En qué ciudad? El que empiece a conectar, a hablar claro, a ser muy sencillo como es el joven y decir con números, porque recuerde, solo lo que se puede medir se puede cuantificar, y los jóvenes hay que hablarles con números porque ellos gusta cuantificar todo, se conectará con esas nuevas audiencias que van a votar, que no les puedes cuentear, que te van a auditar y que merecen soluciones a sus demandas en el cortísimo plazo.
0: Con eso me quedo, Ricardo, gracias por habernos acompañado y por su análisis.
1: Siempre un gusto estar en su espacio, Elizabeth.
0: Era el ingeniero Ricardo Vera, analista político. Voy por un corte comercial y regreso enseguida.
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0: Les contamos en noticias locales. Ponga mucha atención. El Sindicato de Choferes de Santo Domingo avanza en el proceso de recuperación de un terreno que está ubicado en el kilómetro 6.5 de la vía Quevedo, respaldado, según sus dirigentes, por escrituras legalmente inscritas y una adjudicación mediante subasta pública. Mientras el gremio sostiene que ejerce su derecho de posesión sobre un predio histórico, ocupantes del sitio aseguran que mantienen un proceso judicial también en curso.
1: El proceso de recuperación de terrenos por parte del Sindicato de Choferes de Santo Domingo generó tensión en el kilómetro 6.5 de la vía Quevedo, donde se ejecutan acciones en un predio de 22.420.01 metros cuadrados. Luis Arias, secretario general del gremio, afirmó que cuentan con escrituras legalmente inscritas que acreditan la propiedad del terreno, parte de la denominada Ciudad del Chofer, adquirida desde 1981. Según explicó, la adjudicación se dio mediante subasta pública tras un proceso legal previo relacionado con inmobiliar, y aseguró que pese a que ha existido oposición, hasta el momento no hay resoluciones que impidan la toma de posesión.
2: Por tema de cambios de ministro, cambios de directores de inmobiliar, y que ahora en la actualidad es desde la Secretaría Técnica de la Presidencia Inmobiliar, se demoraron unos 6 meses de entregarnos ya la documentación. Una vez de entregar la documentación, procedimos a sacar las escrituras. Las escrituras las tenemos en mano, debidamente inscritas en el registro de la propiedad. Y lo que estamos haciendo ahora es posesionarnos. Es como un ejemplo, si alguien se va de vacaciones, 3 meses, 1 año, y de pronto encuentra en su casa que alguien está viviendo, ¿qué tiene que hacer? Decirle, oiga, ¿y usted quién le dio permiso acá? Lo que nosotros estamos haciendo en este momento, con escrituras de manos, tomando posesión de lo que es nuestro, de lo que antes fue nuestro y ahora vuelve a ser nuestro.
1: En esta línea, el presidente de la Asociación 1 de Julio, Freddy Mosquera, manifestó que alrededor de 20 socios dependen económicamente de este espacio y denunció afectaciones tras el retiro de cultivos y estructuras. Señaló que los ocupantes han permanecido en el terreno durante varios años y que no han sido notificados con una orden judicial de desalojo, por lo que consideran que sus derechos están siendo vulnerados.
3: Este es un problema que viene más o menos hace unos 20 años. Se sobreentiende que esto perdieron, supuestamente decían que era del sindicato y todo eso, pero en las escrituras que nosotros tenemos pertenece a Inmobiliar. Inmobiliar es un organismo del Estado. Entonces nosotros nos acercamos nosotros a ese departamento, fuimos a Puerto Viejo, fuimos a Quito, nos presentamos en la oficina de Inmobiliar con el único propósito de que nosotros, ofertáramos, y en la oferta se llegó a la conclusión de que llegábamos a una cantidad de $350,000. El tema de los terrenos supuestamente lo ganó el sindicato Choferes, pero dentro de este proceso hay una demanda de posesión. No queremos problemas ni confrontación. Lo que queremos nosotros es que se pronuncie el señor juez, y él es la única persona que tiene la última palabra.
1: Por su parte, el abogado de la Asociación 1 de Julio, Luis Vázquez, aclaró que el caso se encuentra en proceso judicial y que la demanda de posesión fue presentada con anterioridad, incluyendo a todos los ocupantes del terreno. Explicó que aunque el bien haya sido adjudicado en subasta, esto no anula automáticamente los derechos de posesión en disputa, y subrayó que cualquier acción debe esperar un pronunciamiento judicial. Además, indicó que la controversia inicial no se dirige directamente contra el sindicato, sino que tiene origen en un proceso previo a Inmobiliar, lo que, según dijo, complica la situación legal actual.
4: El proceso se encuentra en la ciudad de Quito, en el área del departamento de citaciones. Yo me imagino que ya lo hayan citado ya, porque ya está desde marzo, creo que está desde Quito. Ya me imagino que lo hayan citado, tendrá que responder Inmobiliar, porque ellos eran los dueños del terreno, de este terreno. El sindicato de choferes lo compró recién ahora el 2 de junio. La preocupación aquí es que ellos, porque tienen la escritura, piensan que pueden venir y decir, se van. Y no es así, porque hay un proceso judicial que está pendiente. Y en el certificado de gravámenes, a nombre de ellos, ya sale también ahí la demanda.
1: Finalmente, Luis Arias señaló que desde el sindicato de choferes se inició un proceso de socialización y diálogo con los ocupantes del predio con el objetivo de alcanzar acuerdos que permitan una salida ordenada. Indicó que se buscaría establecer
5: con el máximo
1: tiempo estimado para el retiro voluntario, evitando mayores conflictos mientras se continúa con el desarrollo de proyectos previstos para este espacio.
2: Que de pronto me digan, ¿sabe qué? Queremos dialogar para nosotros comprar eso. Bueno, yo les puedo decir, ¿sabe qué? Eso cuesta el triple lo que nos costó a nosotros, porque tantos años, y no creo que van a pagar. Más bien, ahí hay un proyecto que está destinado, repito, a un centro comercial, algo parecido a la cuadra, que se va a llamar, su razón social va a ser el descanso del conductor.
1: Informó para Radio Flama, Jessica Rojas.
0: En otro tema, amigas y amigos, les contamos, asimismo, en información local, ponga mucha atención, que alrededor de 400 unidades de taxi aquí en Santo Domingo de los Áchilas han migrado al uso de gas licuado de petróleo como una alternativa frente al incremento de los combustibles. Según el gremio del transporte, la medida forma parte de un proceso de adaptación del sector que lo que busca es reducir los costos operativos sin afectar al usuario, mientras avanza también en la incorporación de vehículos electrónicos y el fortalecimiento de este servicio. Aquí les damos más detalles.
1: Alrededor de 400 unidades de taxi estarían operando con gas licuado de petróleo GLP en Santo Domingo de los Áchilas, según informó el presidente de la Unión de Operadoras de Taxis de la provincia, David Vinuesa. El dirigente explicó que esta medida responde al impacto del incremento en los precios del combustible, frente a lo cual el sector ha optado por adaptarse mediante alternativas más económicas y sostenibles sin dejar de lado la seguridad del servicio.
6: Sí, es algo seguro ya en Guayaquil, en Manta ya se viene trabajando más de unos 10 años, ¿sí? Nosotros quizás acá en Santo Domingo no lo hemos tomado en cuenta, pero gracias a Dios ahora ya está por la situación, ¿no?, del GLP. Sí, es un gas licuado de petróleo, no es exclusivamente para este trabajo, ¿no? Y hay que implementarle dentro de la unidad, hay que implementarle un sistema que va a transformar, que se le va a usar como GLP. Lo que es, firmamos un convenio con el tema del abastecimiento del GLP, tenemos también a la par, tenemos el tema de lo que es los eléctricos. Y creo que ha sido importante este tema de poder solucionar, no complicarnos, ¿no?, en el tema de la transportación. No, señores, hagamos esto, no. Estamos en este tema trabajando en conjunto a la par, ¿no?
1: En paralelo indicó que también se está avanzando en la incorporación de vehículos eléctricos dentro del servicio de taxis como una medida a largo plazo frente a los cambios en el sector del transporte. Según explicó, alrededor de 14 unidades eléctricas ya se encuentran en funcionamiento.
6: Sí, la ley me permite cada 2 años la revisión de las tarifas. Eso justamente con el directorio estamos tratando de ver, ¿no?, que se analice, ¿no? Pero no es el momento, ¿no? Nosotros tenemos que dar es un apoyo, pero nosotros tenemos que ser cumplidos y la empresa municipal tiene que ser cauto dentro del marco para poder hacer una revisión. Sí, es necesario, pero tenemos que ser cautos en este tema. También nos va a afectar a la ciudadanía, a nosotros también como transportistas.
1: Respecto al uso del taxímetro, Vinuesa aseguró que en Santo Domingo se han caracterizado por mantener su aplicación dentro del servicio, a diferencia de otras ciudades donde predominan acuerdos informales entre conductores y pasajeros.
6: No, el taxímetro, como siempre en Santo Domingo, ha sido una de las ciudades que tratamos de usar el taxímetro. Como en otras ciudades, se llega a una negociación entre el cliente y el taxista, le vale tanto, ¿no? Pero nosotros hemos tratado como dirigentes que el taxímetro se use. Nosotros, la empresa pública, le hemos comunicado eso. La empresa pública justamente va a hacer un cronograma, está haciendo un cronograma para hacer un mantenimiento de este tema de las tablets. Yo creo que con el tiempo nosotros le hemos dicho a la empresa que haga esta revisión de lo que es el taxímetro digital.
1: Finalmente, el dirigente reiteró que si bien la ley permite una revisión tarifaria cada 2 años, actualmente el sector prioriza la estabilidad y el apoyo a la ciudadanía frente a la situación económica. En este contexto, aseguró que cualquier análisis sobre tarifas deberá realizarse con responsabilidad, considerando tanto la sostenibilidad del servicio como el impacto directo a los usuarios. Informó para Radio Flama, Jessica Rojas.
0: Lamentablemente, por el incremento de los combustibles, están tomando este tipo de decisiones el sector del taxismo, porque los ciudadanos se rehúsan a pagar una tarifa que exceda lo normal, que hasta el momento, según la ley, la mínima carrera en horas de la mañana es de $1.25 y en horas de la tarde, ya de la noche, de $1.50. Los ciudadanos dicen no tenemos para pagar más y por ende el sector del taxismo está buscando alternativas como utilizar el gas licuado de petróleo hasta que lleguen, dicen, unidades electrónicas. Hasta aquí llegamos con nuestro espacio de noticias. Ya se viene Actualidad Deportiva, la mejor información del deporte y actualizada con Moisés Trujillo. ¿Qué es lo que pasa con el desarrollo de los partidos en torno al Mundial? Tendrá más detalles en el siguiente espacio. Una buena tarde.
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Buenas, amigo, ¿qué tal? Buenas tardes, amigas, amigos. Estamos ya en las notas interesantes del deporte. Todos hablamos del Mundial. Se está jugando en este momento un partido. Yo tengo ya acá la cartelera para el día de hoy, toda la información importante. Pues Portugal está ganando, señoras y señores. Estábamos siguiendo la información, los detalles interesantes en el espacio de los deportes y en este Mundial, que despierta gran expectativa, digamos, como habla mi compañera, pues, Elizabeth Chetón. No hay la misma efervescencia, no hay la misma esperanza de expectativa, pero es fútbol, pues. Hay tres medallas en el fútbol, la de ganar, la de empatar y la de perder. Nos tocó la última, pero no está dicha, no está echada la suerte, si de aquí ya no. Claro que en un momento dado, si logramos, Dios bendito, ganar el partido siguiente, pues ahí estamos a esperanzas de qué pasa con el otro partido, qué pasa con los otros resultados. O sea, nos vamos por cuenta propia, pero es fútbol. Y por tanto, pues a mí me dio mucha pena, y repito, al 98.6% de aficionados que hicieron tanto esfuerzo para llegar al estadio y para salir, digamos así, desmotivados. Un puchito de africanos aplaudiendo al equipo contrario, salen con el triunfo, pero es el fútbol. Y ahora vamos a ver qué es lo que pasa. Una fecha de empates, como se dice en round de boxeo, de

estudio a ver qué se puede hacer. Pero los grandes no están esperando round de estudio. Te dan chance, dale. Dale, porque no hay chance de que cuando tú te descuidas, te dan un golpe y cao. No te levantas y vuelves para más. Entonces, el fútbol, alguien dice, no, pero hay que ser considerado. ¿Cómo van a dar 7-0? No haya mucho. Y si le toca a la otra acá la medalla, a ver si el otro también tiene, digamos, compasión. No, señor. Mientras sea en el sentido deportivo y se le pueda llenar a canasta a un rival, hay que llenarle a canasta. Es un hecho. Es fútbol. Estamos con personas mayores, no estamos hablando con niños. En los niños, por ejemplo, en Guayaquil, hay una ley, en un campeonato donde participan más de 800 equipos, allí en la categoría de 6 a 10 años, en las categorías estas donde le ponen un equipo, le pasa a 10 goles en 4 o 6 minutos, se acabó el partido. Porque puede hacer un trauma, un daño psicológico al niño. ¿Qué pasó? Te dieron 20-0, 22-0. Entonces ya, pues es tremendo. Esa es una ley extraordinaria de saber, digamos, en sí, hay una ley. 10 goles, ahí se acabó el partido. Así haya sido a los 3, 4, 5 minutos. Y eso es todo. Pero acá estamos hablando de fútbol, de profesionales, de gente que tiene ya, yo creo que casi todos, su posición económica formada, puesta. Un futuro extraordinario. Ahora, claro, el sentido patriótico también juega muchísimo en querida Elizabeth. ¿Por qué? Porque son jugadores que tienen que cuidar la herramienta. Imagínense, van a jugar, como dice, a rajarse, a poner en peligro su herramienta, que son las piernas. Dice, bueno, y si me quedo inválido, ¿qué el Ecuador me va a dar lo que voy a ganar acá? Millones. Entonces ellos también cuidan esa situación. Y no hablo por Ecuador, hablo por la mayoría de equipos. Que saben, digamos, que siempre suele darse que si un hijo sale futbolista y bueno, le saca de pobre a la familia. Es un hecho, es una realidad. Claro que hay ingratitud, no en todos. Pues, por ejemplo, alguien de Sucumbíos, para aquel nombre, se va a jugar por Europa, un gran jugador. ¿Qué hizo? Cogió a la familia de Sucumbíos, la sacó a Quito y nunca va a regresar a ese pueblo. Que le dio la oportunidad, que le conozcan para que salga, digamos, a jugar en un equipo ecuatoriano, en un equipo grande, le vean y luego, digamos, fue una de las grandes figuras del fútbol nacional. ¿Qué les parece?

0: Muy bien, amigas, amigos, así nomás la actividad del fútbol hoy en los partidos del Mundial están en el entretiempo. Y vea, Portugal con la República Democrática del Congo está empatando 1-1 el marcador. 1-1. Son partidos duros, no se puede hablar que hay que pasarle, digamos, por encima. Es difícil, no se puede. Ayer los marcadores 4-7, 7-5, 12, 12-4, 16. Se marcaron 16 goles el día de ayer en la jornada. Francia le ganó a Senegal 3-1. Noruega le ganó a Irak 4-1. Argentina guapió y le puso a Argelia 3-0. Austria le ganó a Jordania 3-1. Hoy en vivo se está pasando el partido Portugal-República Democrática del Congo, pues minuto 47, 1-1 el marcador. Así nomás los partidos y las ubicaciones con lo de ayer. Ya saben que México y Corea del Sur están con 3 puntos. Los ganadores, los que empataron en el grupo B, Suiza, Canadá, Qatar, Bosnia. El ganador del grupo C, Escocia, el único. Marruecos y Brasil empataron, ya saben ustedes. Estados Unidos y Australia, el marcador 3-3, digamos 3 puntos a cada uno. Turquía y Paraguay perdieron. Alemania ganaron, Costa de Marfil ganó. Ecuador, pues, y Curazao, perdedores del grupo E. En el grupo F, Suecia, el ganador a Túnez, el empate de Japón y Holanda. En el grupo G, todos empataron, Nueva Zelanda, Irán, Bélgica, Egipto. En el grupo H, Uruguay, Arabia Saudita, España y Cabo Verde empataron, división de honores, 1 punto cada uno. En el grupo I, Noruega y Francia ganaron, perdedores Senegal e Irán. En el grupo J, Argentina y Austria ganaron los partidos a Jordania y Argelia. Se está jugando Portugal y luego viene Colombia, Uzbekistán. Todavía mañana están para brincar a la cancha, Inglaterra, Croacia, Ghana y Panamá. Mucha atención. Los mejores equipos en tercer lugar, amigas, amigos, y está ya Edison, que nos llama, que nos dice qué es lo que pasa. Bienvenido, Edison, buenas tardes, escuchamos.
1: ¿Cómo está? ¿Cómo está, don Moisés? Afición deportiva, ¿qué tal? Pero muy buenas tardes, así es, listos para entregarles información importante acerca del deporte internacional. Ahora mismo, ya lo decía usted al inicio del programa, se está jugando un partido interesante donde se está viendo a uno de los jugadores, pues, que está todo mirando, están todos pendientes, no solamente por la calidad que tiene, sino también por la rivalidad que existe con otro de los jugadores que ayer fuimos testigos de ver su accionar a los 38 años en un partido de fútbol en donde yo creo que demostró por qué la calidad, por qué este sitial que tiene dentro del deporte internacional, dentro del mundo del fútbol. Ayer se jugaron partidos interesantes en donde en el grupo I se jugó el partido entre Francia y Senegal. Aquí pudimos ver también a otra de las estrellas que viene a hacer o a tomar la posta de quienes este va a ser para ellos el último mundial, jugadores como Lionel Messi o Cristiano Ronaldo. Ayer Francia jugó contra Senegal, uno de los partidos interesantes que tenía la jornada, pero aquí demostró Kylian Mbappé por qué está catalogado como uno de los jugadores más importantes del planeta. Esta calidad lo demostró con dos goles al minuto 66 para abrir la jornada deportiva en el partido, y al minuto 96 para cerrar con el 3-1, marcador con el que ganó Francia al equipo de Senegal. El segundo gol lo hizo Patle de Barcola al minuto 82 y descontó al minuto 95 Ibrahim Valle. Estos son los jugadores que ayer estuvieron pues dentro de los goleadores, 3-1 en el grupo, y se jugó este encuentro el día de ayer. Otro de los partidos que pudimos disfrutar ayer, don Moisés, afición deportiva, fue el partido entre Irak y Noruega. Aquí también hay otro de los referentes, y les digo quién es, nada más y nada menos que Erling Haaland, también con dos goles. Al minuto 29 abrió la tanda de goles, abrió el marcador al minuto 29, y luego al minuto 43 lo vio puerta nuevamente Erling Haaland para poner el 2-0. El 2-1 lo puso Ayman Hussein al minuto 39, y Leo Skiri al minuto 76 puso el 3-1, cerrando el marcador Ayman Hussein al minuto 96 para poner el partido. Noruega 4, Irak 1 dentro del grupo I, donde está ya allí prácticamente definido los primeros lugares, con el equipo de Francia, con el equipo de Irak, de Noruega, perdón, en primer lugar, Francia segundo, tercero está Senegal, y luego está la representación de Irak. En el grupo J se jugó un encuentro importantísimo, era Argentina, la vigente campeona del mundo, la reina del planeta dentro del fútbol, jugaba frente a la selección de Argelia, una selección que también quería demostrar el por qué había llegado al Mundial 2026. Pero se encontraron con un jugador que, digo, no se le puede dejar un metro, ni metros, centímetros, para que él pueda resolver con un lanzamiento, un verdadero golazo. El primero, Lionel Messi, al minuto 17. Luego, al minuto 60, y puso el 2-0, y en el 76 puso el hat-trick, 3-0 para Argentina. Hubo reacciones muy positivas por lo que hizo el jugador argentino, y demostró a sus 38 años de que está aún vigente con esos tres tantos importantes ante Argelia. También hubo gente, aficionados, deportistas e incluso prensa, que hablaron acerca de una posible expulsión para Lionel Messi por un pisotón que fue bastante evidente, pero que el VAR decidió no tomar cartas en el asunto. Entonces, nosotros contentos como a latinoamericanos, porque Argentina ganó 3-0, también estamos luchando no solamente por Ecuador, sino porque también el continente americano pues demuestre, o Sudamérica demuestre, que está dentro de las potencias mundiales. Luchamos por nuestro país, pero también contentos cuando Argentina, por ejemplo, ayer Lionel Messi ganó, gustó y goleó 3-0 Argelia en el último partido. Austria, en el mismo grupo, le puso 3-1 al equipo de Jordán. En el actual momento se está jugando minuto 51 y el equipo de Portugal está empatando 1-1 con el equipo de la República Democrática del Congo. Luego, hoy hay partidos también a las 3 de la tarde en el grupo L, Inglaterra frente a Croacia. Aquí también está Roy King, también están todas las miradas puestas en este jugador. En el grupo L nuevamente se pone en juego el balón a las 18 horas, gana contra el equipo de Panamá, y a las 9 de la noche juega otra de las selecciones de Sudamérica, como es Colombia, juega frente a Uzbekistán. El partido para las 21 horas, 9 de la noche, se prevé que estará lleno también con aficionados de la selección paisa, y desde aquí este apretón, esa fuerza para nuestros amigos que también de seguro en las calles de Santo Domingo estarán pendientes de lo que hace la selección de Colombia, que está alistándose, que está preparándose y que quiere dejar buenas sensaciones en este último mundial también para uno de los suyos, como es James Rodríguez, quien dijo que luego de este mundial pues estaría dejando ya el la selección tricolor, la selección de la República de Colombia. Esos son, con esto les digo que James Rodríguez, que es donde están todos visualizados, a pesar de su trasegar incierto por varios clubes desde que salió del Real Madrid, James Rodríguez sigue siendo un referente de la selección de Colombia, y su virtud constante ha sido el buen desempeño y empuje con el equipo nacional, a pesar de que su carrera en clubes se vino a menos y que la inestabilidad ha sido el común denominador en una década. El capitán del combinado cafetero no solo llevó al equipo a la final de la Copa América, sino que fue baluarte para la clasificación del Mundial 2026. En febrero aterrizó en la MLS con el objetivo claro que es llegar a tener minutos para la Copa del Mundo y así marcar el colofón de su carrera. Rodríguez nació en Cúcuta en el año 1991, es el segundo jugador con más partidos disputados con la selección paisa, la selección colombiana, 122, después del arquero David Ospina, que tiene 130 partidos jugados. Esos son los números de James Rodríguez para el partido que tiene hoy. También decirles que el combinado de Colombia en el 2026, un total de 48 equipos que están en esta Copa del Mundo, la más grande jamás organizada, y con ello también el debut de combinados como Jordania, Curazao, Cabo Verde y Uzbekistán. Esta última selección, como lo decimos, forma parte del grupo K junto con Portugal, República Democrática del Congo y Colombia. Tras su ausencia en el Mundial de Qatar 2022, el primer reto de los cafeteros de la selección de Colombia será pasar a unos inéditos 16avos de final, una fase que, modestia aparte, no debería resultar complicado para cualquier equipo con pretensiones de algo. Otro modo de decirlo, nunca fue tan fácil pasar la primera ronda en el Mundial del 2026. Pasarán los dos primeros equipos de cada grupo y los 8 mejores terceros. El equipo de Uzbekistán es el primer escollo para el equipo de cafetero, el equipo de Colombia, y donde se empezará a escribir la nueva historia del cuadro de el cuadro colombiano. Sobra decir que el equipo asiático también querrá lucir en este debut, en este inicio de sus competiciones a nivel mundial, porque además será el primer partido oficial como entrenador de selección en un mundial para Fabio Cannavaro, una leyenda italiana que levantó la Copa en Alemania 2006 y quien sigue siendo un gran jugador. Esta es la historia que estamos viendo de los partidos entre los que se llevan a cabo hoy, fecha importante para algunas selecciones, por ejemplo la selección de Cristiano Ronaldo quiere ser el número uno en el Mundial 2026. Esta es
0: la selección de Portugal.
1: De Portugal, así es. Cristiano Ronaldo, la selección de Portugal, quiere ser el número uno en este 2026. Dice que esa es la misión que tiene en su carrera. No es mi sueño, ya lo dijo, ganar la Copa del Mundo. Ganar el Mundial no cambiaría mi nombre en el mundo del fútbol. No estoy de acuerdo con la gente que dice Cristiano va a ser el más grande si gana la Copa del Mundo. ¿Cuántos mundiales ganó Argentina antes de Messi? 2. Es normal, dice. Es un país que gana grandes competiciones. ¿Y Brasil gana el mundial? ¿Sería una sorpresa? No. ¿Si Portugal gana el mundial, sería una sorpresa? Sí. En una entrevista con Piers Morgan en noviembre, CR7 dejó un par de frases que sorprendieron al mundo del fútbol y que son difíciles de creer. Su respuesta viene de una interminable comparación con Lionel Messi. El portugués es inteligente adentro y afuera del campo de juego, sabe que obtener una Copa del Mundo es la tarea más ardua y que no depende solamente del talento individual, entonces tampoco quiere que lo miran con la misma vara que al cuadro o que al astro argentino de Lionel Messi, que hasta el momento le está ganando ya la disputa en cuanto tiene que ver a goleadores, porque ayer marcó 3 tantos Lionel Messi, se queda a un solo gol de un histórico como es Cristiano Ronaldo Nazario, perdón, el mítico jugador brasileño, se quedó a un solo gol. Creo que tiene 14, así es, 14 goles tiene Lionel Messi y Cristiano Ronaldo, perdón, Ronaldo Nazario nuevamente tiene 15 goles. Una noche de récords, sinceramente, de euforia. Así es lo que vivió Argentina. Como les digo, el cuadro de Argentina ayer es con su goleada sobre Argelia en el arranque del Mundial en Kansas, en una noche marcada por una actuación estelar, sin lugar a dudas, de Lionel Messi, autor de un triplete. El capitán argentino lideró el debut del albiceleste en la defensa del título y volvió a quedar en el centro de la conversación por su impacto histórico en la Copa del Mundo. Que todo vaya bien para nuestras selecciones sudamericanas. Hoy tiene chance Colombia y desde aquí este empuje y las mejores vibras para la gente cafetera, la gente de Colombia que está aquí, nuestros amigos que escuchan Radio Flama y que están en la sintonía en diferentes sectores de la provincia y del país y del mundo. Pues suerte para ellos, ánimo, y que esta noche también los paisas, como los conocemos también a nuestros amigos colombianos, pues tengan un excelente debut dentro de la Copa del Mundo. Ecuador, con las mismas ganas para estar el día sábado pendientes de lo que hace nuestra selección y esperando que se solucionen algunos inconvenientes para también tener las fuerzas y tener todas las opciones para clasificar a la siguiente ronda de este campeonato del mundo, que está siendo bastante competitivo, que se le están presentando buenos números a la selección ecuatoriana debido a la gran cantidad de empates que existe, gran cantidad de empates que ha existido durante toda esta primera fecha, y que esperamos en la segunda pues tengamos mejor suerte. Como dijo usted, hay que ganar y hay que perder, a nosotros nos ha tocado la segunda de momento, pero eso puede ser también pieza clave para que en el segundo partido podamos ir con más empuje, con más ganas y sobre todo con mejor definición.
0: Edison, prepare usted una notita, yo tengo acá una nota. La FIFA confirmó la designación arbitral para el partido entre Ecuador y Curazao, correspondiente a la segunda fecha del Grupo E de la Copa Mundial 2026. El encuentro se disputará, usted sabe, el sábado 20 de junio en el Estadio Kansas City desde las 7 de la noche, hora ecuatoriana. El juez central será el chino Ma Ning, acompañado por su compatriota Zhou Fei como primer asistente. El segundo asistente será el catarí Saúl Al-Makaleh. Mientras tanto, los neozelandeses Campbell, Kir, Kamana y John e Isaac Trevis actuarán como cuarto y quinto árbitro respectivamente. Ya está nombrado la terna arbitral para el partido de Ecuador ante Curazao. Tendremos un árbitro pues de nacionalidad china, digamos, es Man Ning, será el juez central de este compromiso. Clarito, entonces, sea quien sea el árbitro, él no juega, él decide, digamos, toma decisiones y correctivos. Lo importante es que confiamos en Ecuador. Adelante.
1: Así es, luego de perder 0-1 ante Costa de Marfil en el debut mundialista, Ecuador ocupa el tercer lugar del grupo E, don Moisés. Amigos aficionados, amigos que están siempre pendientes de la transmisión de Radio Flama Plus, una victoria ante Curazao llevaría a 3 puntos, lo que nos pondría en una zona importante para la clasificación a falta de la última fecha en la que se enfrentará Alemania el 25 de junio en Nueva Jersey. Allí se juega el último partido. El equipo dirigido por Sebastián Becasese llega de cortar una racha de 19 partidos sin perder, rota precisamente ante Costa de Marfil. Antes del Mundial, la Tri había vencido 2-1 a Arabia Saudita, 3-0 a Guatemala en sus partidos de preparación. Pero, ¿cómo llegamos al partido con Curazao? Curazao debuta en una historia mundialista y llega al torneo tras una clasificación que lo convirtió en el país más pequeño en disputar una Copa del Mundo. En su primer partido del grupo E cayó por goleada ante Alemania 7-1, resultado que la dejó en el último lugar de la tabla. En la previa del Mundial, el equipo dirigido por Dick Advocaat mostró una preparación irregular, perdió 4-1 ante Escocia en un amistoso marcado por una expulsión, aunque luego se recuperó con una goleada 4-0 sobre Aruba. Este será el primer cruce en la historia entre ambas selecciones sin antecedentes previos en ningún torneo ni tampoco en ninguna categoría. 7-1 le puso en el primer partido en una goleada histórica la selección de Alemania a la selección de Curazao, y eso también ha demostrado cómo está la selección de Alemania, ¿no? El cuco feo del grupo, sin lugar a dudas, es Alemania. Nosotros vamos a jugar no confiados tampoco el partido contra Curazao, pero sí vamos a jugar con un poquito más de tranquilidad, pudiendo saber que puede llegar los goles en cualquier lugar en el equipo ecuatoriano, con nuestros baluartes como en el Valencia, jugadores que pueden entrar. La selección de Ecuador no tiene, eso sí, margen de error. La derrota ante Costa de Marfil le obliga a sumar de a 3 puntos ante Curazao el día sábado a las 7:00 p.m. se juega en el Arrobe de Stadium de Kansas por la fecha 2 del grupo E en el Mundial 2026. Sebastián Becasese comienza a despejar algunas dudas, cosas como por ejemplo el cuerpo técnico de la tricolor entrenó con el plantel completo pensando en la preparación para este partido interesante que se juega el día sábado, tan importante lo que nos jugamos. Tras las alarmas que se habían encendido por el pisotón que sufrió el Nilson Angulo, una de las principales incógnitas es el parado táctico que tendría el equipo de todos y el rol de Alan Franco, ya que todo apuntaría a que dejaría el lateral derecho para jugar en su posición natural, siendo mediocampista de marca, para liberar de esa función a Moisés Caicedo y Pedro Vite, quienes necesitarán estar un poquito más arriba para que nuestro Ecuador sea un equipo más competitivo, con más llegada, con más fútbol e inclusive con más lanzamiento de 3/4 de cancha hacia allá, hacia la portería rival. El mediocampista del Mineiro, quien salió ante los africanos con un golpe, estará en condiciones de jugar, han dicho los dirigidos por Becasese. Volverán a entrenarse en la jornada del día de mañana jueves en el Ohio Performance Center, pero será puerta cerrada para terminar de afinar detalles del encuentro ante Curazao. La delegación tricolor tiene previsto emprender viaje hacia Kansas City durante el viernes 19 de junio para estar allí un día antes del encuentro, tal como lo estipula la FIFA, para la conferencia de prensa previa a este trascendental duelo para las aspiraciones del ecuatoriano. Hay que tener fe, hay que tener ánimo. Ayer justamente vi una nota en donde una cosa fue ver a nuestros aficionados estar cerca de la concentración del equipo ecuatoriano antes del partido primero que tuvimos frente a Costa de Marfil, y donde estaba a reventar de aficionados quienes estaban ocupando la selección ecuatoriana, y fue perder el primer partido, oiga, y el hotel se quedó vacío, no hay nadie, la selección estaba allí pero ningún ecuatoriano estaba tratando de alentar. Aquí es que
0: la gente está dolida, ¿no? La gente está dolida.
1: La gente como que está dolida, la gente como que, mejor dicho, todos creo que esperábamos
0: un y dolidos hasta el bolsillo, porque más de $500 es la entrada más barata para ver el partido, imagínese.
1: Así hay. Le cuento que para el equipo, para el partido entre Curazao, todavía hay entradas, todavía oscilan entre los $700 y $800, la más barata, eso sí.
0: Imagínese.
1: Para el partido ante Alemania no hay entradas, 1500 las que están en reventa, las que costaban sobre los 800, 1500 dice que están las entradas por allí, según la llegada de algunos aficionados amigos que están allí justamente y con quienes teníamos el gusto de conversar la noche de ayer, nos estaban indicando que difícil ir a visitar o estar en el partido contra Alemania por el precio que tenía una entrada. Pero bueno, decía, estamos fuera, alentamos a nuestro país y lo que queremos es que no perdamos la fe, que sigamos adelante. ¿Qué puede pasar con Ecuador? Para partir, hay una premisa clara, don Moisés. El equipo ecuatoriano depende de sí mismo y para ello debe vencer a Curazao y luego tiene que sacar un punto a lo menos o ganar a Alemania. En este escenario ideal, como decimos los conducidos por el técnico Becasese, podría avanzar como primero, inclusive segundo, o de mínima siendo cómodos, podemos decir que podemos llegar a terceros con 6 unidades. Ahora bien, al considerar el estreno de los alemanes 7-1 frente a los caribeños, el empate contra los europeos no parece tan mala medida al considerar que hay chances concretas de ser un buen tercero con 4 puntos. Eso sí, el combinado que dirige Dix Advocat, hay que golearlo para estar tranquilos. Esa tiene que ser la consigna del equipo ecuatoriano: llegar, gustar y golear, porque lo que tiene que hacer Ecuador ahora mismo es depender de sí mismo y sobre todo mantener la tranquilidad, mantener la fe y mantener a un Ecuador que está pendiente de ellos con el mismo ánimo e inclusive que toda la gente que antes estaba en el hotel de concentración animando a la selección, haciendo esos banderazos lindos que hizo en el partido previo a Costa de Marfil, pues vamos a hacer lo mismo. No decaigamos, sabemos que las cosas están duras y difíciles, pero disfrutemos de esos 90 minutos que nos queda frente a Curazao, y si nos traen con goles y nos vienen con goleadas, mucho más. Porque Ecuador sí puede, y porque tenemos una selección que siempre tenemos que pensar que vaya para adelante, vaya para arriba, con jugadores de clase, jugadores de calidad, y con una selección que tiene que llegar a la siguiente fase. Convencidos de eso, don Moisés, desde Cor Deportes.
0: No, dígame cómo está el preparativo para el día viernes. Estamos a pasado mañana, hoy es miércoles ya. Viernes es todo.
1: Estamos miércoles, ayer lo habíamos hablado.
0: Está confirmado de los autos eléctricos en la feria, va a estar espectacular, ya está confirmado. Los autos eléctricos van a estar allá baratísimos en esta feria, donde los expositores son gente que participa y también hay gente que es parte, digamos, del trabajo de cada uno de los empresarios que son parte de ese torneo, Edison.
1: Aquí es, le cuento que ya está también confirmada la presencia de una nueva empresa que llega, que es parte fundamental del desarrollo. Le comento que esta empresa se dedica únicamente a la exportación de productos hacia mercados internacionales, como es FG Enterprise. Ya está confirmada su participación, ya está el listado de los jugadores, ya está inscrita la plantilla total de jugadores, y también estará en esta feria productiva. Desde aquí un abrazo grande a su principal, el ingeniero Roberto Flor, a su equipo de trabajadores que seguramente están también siempre pendientes de Radio Flama Plus, a quienes enviamos un fuerte abrazo, un gran abrazo a todos señores de las empresas participantes. Ya están por ahí todos preparándose la feria, Supermercado Saldián, está el equipo de ILE ya también listo para esta contienda. Una nueva fusión se creó el día de hoy y es sucesores de Jacobo Paredes, se une a Distrocon para jugar este campeonato. Distrocon no se quería quedar atrás. Hay empresas que a veces tienen poco personal y no todos se dedican tal vez a jugar un poquito al balón, pero sí les gusta estar en la cancha. Entonces, entre todos se unieron y dijeron: nosotros vamos a poner aunque sea unos 4 jugadores, pero queremos que toda la empresa esté ahí, porque los sábados del día de estar con la familia, día de estar con los amigos, y lo mejor es ir a ver cómo juega nuestra empresa. Así es que la nueva fusión es sucesores de Jacobo Paredes, pues, con Dispro, con la empresa que la lleva también el señor Lalangui, y que desde aquí también enviamos un gran saludo a toda esa gente, a toda esa gran fanaticada que tiene el campeonato Interempresas, que en su edición 29 tendrá muchas sorpresas, don Luis.
0: Muchas gracias, Edison, buenas tardes, muy gentil, buen informe. Muy bien, importante, señoras y señores, en este espacio de los deportes, Edison Roberto dándonos muy buenas nuevas. Ya volvemos en Flama Plus.
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Nuestro medio deportivo nos da a conocer, amigas, amigos, a través de la Asociación de Fútbol Profesional de Santo Domingo, de acuerdo al boletín respectivo, el campeonato de la segunda categoría y los últimos marcadores, donde el Instituto Los Andes le ganó a Japán Auto por 1-0. El equipo de Sancor, con 3 de julio, marcador 3-0 para Sancor. Se han jugado, digamos, la quinta fecha. Hay equipos que tienen 4 partidos, el caso de Colorados y Sancor. Mucha atención. El Deportivo Santo Domingo, el Instituto Los Andes, Japan Auto, y 3 de julio, 5 partidos. Sancor, Santo Domingo Fútbol Club y Colorados, 4 partidos. La tabla está: Colorados Sporting Club 12 puntos, Deportivo Santo Domingo 11, Instituto Los Andes 9, atención, Japan Auto 7 puntos, el equipo de Sancor 6 puntos, Santo Domingo 1 punto y 3 de julio con 0 puntos. Aquí hay una programación para el día miércoles hoy. Pues tenemos en el estadio Eto Vega, hoy miércoles 17 de junio, el partido, pues compromiso con Boston Guerra, Sancor Deportivo Santo Domingo, y 3 de la tarde, Japan Auto Colorados juegan hoy en el estadio olímpico Delegado de Control, el señor Boston Guerra. Estos son los datos. El día sábado, sábado en el estadio Eto Vega, juegan el sábado 20, 3 de la tarde, Instituto Los Andes con Colorados, delegado el señor Rafael Salazar. En el estadio olímpico Eto Vega, atención, el domingo 21 de junio, Rafael Salazar también delegado, Deportivo Santo Domingo con Santo Domingo Fútbol Club, 3 de la tarde. Mucha atención. De la novena fecha, el miércoles 24 juega a las 3 de la tarde, Estadio Olímpico de Eto Vega, el equipo de Sancor con Santo Domingo Fútbol Club. La ingeniera Vanessa Rogel es la delegada de control. Mientras, podemos recordarles que el 27 de junio está la fecha de Colorado con Deportivo Santo Domingo. Dani Hayes, del delegado, el domingo 28 de junio, Instituto Los Andes Sancor, y en el horario de 11 y 3 de la tarde, Japan Auto Santo Domingo Fútbol Club. La hora 13:53 en los deportes de Flama Plus.

Vamos a irnos con otro boletín de la Asociación de Fútbol Profesional de Santo Domingo. Estamos muy, muy agradecidos. 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Mucha atención, la fecha 13 del gran campeonato de la categoría sub-17. Esta es la programación, los marcadores. El Japan Auto le ganó 3-0 al Deportivo Santo Domingo. Descansó Instituto Los Andes. Han jugado Japan Auto 11 partidos, tiene 29 puntos. Deportivo Santo Domingo ha jugado 11 partidos, tiene 23 puntos. Tercer lugar, Instituto Los Andes, tiene 11 jugados, 20 puntos. Ojo, Japan Auto más 22 de gol diferencia, Deportivo Santo Domingo más 12, Los Andes más 5. Cuarto lugar, Santo Domingo Fútbol Club, 10 puntos, 0 de diferencia. Quinto lugar, Sancor, con 8 puntos menos 5. Colorados con tiene 10 puntos menos 1. Y 3 de julio, 1 punto menos 30. En goleadores del campeonato de la sub-17, Justin Alexander Bautista Bedoya, de Los Andes, 8 goles. Jeremy Steven Saltos Espinosa, de Japan Auto, 6 goles. Cristian Alexander Castro Males, del Deportivo Santo Domingo, 5 goles. Ya hemos dado a conocer la fecha del día, la 14ª fecha, fecha 14 del campeonato sub-17. Están 3 de la tarde, Estadio Olímpico de Tobega, viernes 19, pasado mañana, en el Estadio Eto Vega, la 14ª fecha de la sub-17, 3 de la tarde, Deportivo Santo Domingo, Sancor, delegada de control, la ingeniera Vanessa Rogel. En el Estadio Complejo Niño Moy, 23, fecha miércoles 24 de junio, juegan a las 9, Santo Domingo Fútbol Club con Japan Auto, delegada de control, ingeniera Vanessa Rogel. Y a las 11 de la mañana, Instituto Los Andes con Colorados, la misma delegada. Este es el informe importante, pues, que lo tenemos a través de Radio Flama Plus. 13 horas 57 minutos en los deportes.

Gracias, don Darwin Hernández, en enviarnos el material importante de su Liga Barrial, el boletín número 5, gracias a la Comisión Metodológica Deportiva. Faltan 2 minutos para las 14:02 p.m. y decirles que en la Liga Barrial, Brisas 2, la Comisión Técnica Metodológica informa lo siguiente: campeonato número 15, torneo de apertura 2026. El sábado, Atlético JB 4, Titanes 93-1. El domingo, Atleti Fútbol Club 5, Decar 4, Miravir 3, Furia Roja 3, La Maguat 3, Atlético Santo Domingo 1, Independiente 2, Fútbol Club Juventud 0, Fuerza Azul 2, Riosem 4. ¿Cómo está la tabla? ¿Cómo está la tabla de ubicaciones de este campeonato? A la cabeza, Atlético Santo Domingo Fútbol Club, 12 puntos más 12. Segundo, Riosem, 12 más 5. Tercero, Miravir, Mirador de la Virgen, quiere decir Miravir. Miravir, 11 más 7. Cuarto lugar, Fuerza Azul, 10 más 5. Quinto lugar, atención, quinto lugar, Fútbol Club Juventud, 7 más 3. Sexto lugar, La Maguán, 7 más 2. Séptimo lugar, Atlético Fútbol Club, 7 menos 1. Octavo lugar, Furia Roja, 7 menos 4. Noveno lugar, Independiente, 4 menos 3. Décimo lugar, Atlético JD, 1 menos 3. En el puesto 11, Decar, 1 menos 7. Y en el puesto 12, Titanes, 93, 1 punto menos 11. La comisión informa que Jordan Moreira de Atlético es el goleador. Tiene 8 goles. De ahí tenemos a 3 con 7 goles. Noé Zambrano de Fuerza Azul, Freddy Vermelio de Atlético y Anthony Parra de Becar, 7 goles cada uno, para dejar a Jim López de Atlético Santo Domingo y Ángel García de Miravir con 6 goles. Los suspendidos, los que estaban mirando desde las gradas, por alterados, pierden la cabeza, no aceptan a veces la superioridad de otro jugador, o entran con la mala intención. Estaban mirando desde las gradas. Anthony Vera de Riosén, 2 partidos. Anthony Plaza, de Riosén, 2 partidos. Rodney Quijije, Marcillo, de Titanes, 2 partidos. Jefferson Cueva García, de Decar, 1 partido. Marco Bolaños Romo, de Juventud, 1 partido. Junior Loor Vélez, de Independiente, 1 partido. La fecha del sábado, 15:45, Atlético Santo Domingo con Furia Roja, vocal Atlético Fútbol Club. El domingo, 8:00 a.m, Juventud Atlético JD, Decar vocal. A las 10, Decar Miravir, vocal Atlético JD. A las 12, Titanes 93 con Atlético Fútbol Club, vocal Miravir. A las 2:00 p.m, Fuerza Azul con Independiente, vocal Titanes. Y a las 4, Riosén La Maguat, vocal Fuerza Azul. Esta es la fecha 6, sábado y domingo, en la Liga Deportiva Barrial Brisas 2. La hora 14, 2 minutos en los deportes de Flama Plus.

A esto saludamos cordialmente. Tenemos los detalles importantes a través de Radio Flama Plus, la radio y las noticias. Hoy nos envían de la Liga Deportiva Barrial Primero de Mayo públicamente mi gratitud a los amigos que nos dan a conocer, pues, una fecha del campeonato 44, el 44 de este torneo, y está la programación en el Estadio Antonio Granda, donde, atento, amigas, amigos, quiero recordarles que el día sábado, Portal del Lago 3, Atlético Junior 4, Simón Bolívar.

Quiero recordarles que la tabla de ubicaciones está así. Ubicaciones en cuanto acá está. Aquí está el femenino también. Oiga, tienen una cantidad de actividad deportiva que para qué les cuento. ¿Para qué les cuento? Estos son los resultados del campeonato de fútbol senior que les acabé de dar a conocer. Y la tabla, hay dos grupos en el campeonato de fútbol senior. Capit está con 18 puntos más 17. Mayati, 15 puntos más 24. Bárbaros, 12 puntos, jugada sexta fecha, 12 puntos más 10. Cuarto, La Roma, 9 puntos menos 2. Quinto, Simón Bolívar, con el equipo de Simón Bolívar, con La Roma 9 menos 2, Simón Bolívar 7 menos 4, Chacarita 6 menos 4, Libertad está con 3 puntos menos 14 y Los Ángeles con 0 puntos menos 25. En el grupo número 2, atención, amigas, amigos, el grupo 2, Valle del Toachi, 13 puntos más 15. Atlético Junior, 12 puntos más 11. Mucha atención. Celta, 10 puntos más 3. Al Star, 10 puntos más 2. Ciudad de Cuenca, con 7 puntos menos 3. Atención, tenemos más de la actividad, más de la información. Portal del Lago, 4 puntos menos 5. Canguro, 4 menos 10. Inter Sport, 3 puntos menos 13. Clarito. Y hay sancionados en la liga. Carlos Vivero, de Portal del Lago. Mucha atención. Jugadores sancionados. De Portal del Lago, Carlos Vivero. Está un partido para Juan Narváez de Simón Bolívar. Está un partido, atención, para Ernesto Caicedo de Al Star. Un partido para Brian Andrade de Simón Bolívar. Está clarito, entonces allí están los equipos. Simón Bolívar, atención, está Luis Zambrano de Valle del Toachi. Dos partidos. Marco Velázquez de Roma, del Roma, un partido. Tres partidos. ¿Qué hizo, por Dios? Miguel Herráenz Andrade de Capí. Tres partidos para José Almeida de Al Star. Sí, señor, de Al Star. Ahí están todos los detalles de las suspensiones de Intersport. Kevin Ferigra, un partido. Acumulación de amarillas, están con 3, con 4, creo que ya se paran. Diego Montufa, José Valencia, Olger Moreta, Robinson Barre, pues, y José Arcentales. También están con 3, prevención. Jordi Ordóñez, David Calderón, Anthony Bravo, Luis Muñoz, Wagner Castillo. Y en goleadores en el campeonato está Edwin Suárez Carvajal, 13 goles de Valle del Toachi. Está Brian Chanatasi con 10 goles de Celta, con 9. Está David Estacio de Bárbaros con 8. Elian Martínez de Canguros. Atención, con 7, Brian Balcázar Cruz de Mayati, con 7, Juan Nevares del Simón Bolívar, Carlos Quesada de Atlético Junior con 6 goles y Joao Ortiz de Bárbaros, 6 goles. Ahí está todo el informe. La fecha próxima, atención, fecha próxima en el campeonato, el día domingo, sábado, a ver.

Sábado 20, 2 de la tarde, Chacarita con Los Ángeles y 4 de la tarde, Celta All Star. El domingo en la primera de mayo, atención, domingo 7:30, Mayati Bárbaros, 9:40, Canguros Portal del Lago, 11:10, Simón Bolívar Atlético La Roma, 12:40, Ciudad de Cuenca Inter Sport. 2 de la tarde, 10 minutos, Ciudad, Libertad con Cafid. Y 3:40, Atlético Junior con Valle del Toachi. Muy bien. Este material bellísimo, gracias Don Milton. Nos llena de gran satisfacción el material que usted nos envía. Y aquí está el femenino. También hay el campeonato femenino. También el campeonato masculino, todos esos detalles importantes en el espacio de las noticias deportivas a través de Flama Plus. Atentos, mis amigos, tengo la información más interesante que usted lo quiere escuchar siempre a través de la radio. 2 de la tarde, 10 minutos.

El campeonato femenino nos dan a conocer únicamente las ubicaciones del campeonato femenino. Atención, si quisiéramos que nos hagan conocer el resto de material, nos hablan de las goleadoras, de las suspendidas del campeonato. Atención, en el femenino de la primera de mayo, en el cual nos dicen sancionadas y goleadoras. Mucha atención, aquí está de Portal del Lago, Giselle Murillo, un partido. Irma Macías, de Chacarita, un partido. Atención, en cuanto a goleadoras, quiero decirles que del Club Guerreras está Kerly Vargas Manzaba, 14 goles. De Guerreras, Natalie España, 4. De Portal del Lago, Ana Herrera, 4. Jenny Díaz, de Chacarita, 4 goles. Está también, lo tenemos a Clara Macías García, de Ciudad de Cuenca, 3 goles. Yesenia Ostaiza, de Atlético La Roma, 3 goles. Con 2 está Mercedes Intriago, de Ciudad de Cuenca. Shirley Angulo, de Portal del Lago. Está Hoyos Fogacho, 2 goles, de Chacarita. Carolina Fogacho. Está de Canguros Lisette Álvarez, 2 goles. Y Jennifer Ayala, de Canguros, 2 goles. Esta es la información importante del campeonato. Que nos manden también la cartelera del femenino, sería importante, mi queridísimo y gran amigo don Milton Quesada, siempre con la sintonía de Flama.

0: Noticias de básquetbol a través de Radio Flama Plus, donde está la buena noticia desde la unidad educativa Antonio Neumann. Ya está la información del básquetbol, mis amigos.
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Llega el mundo del básquetbol aquí en Los Deportes. Como alguien decía por allí, no solamente de pan vive el hombre, pero tampoco solo de fútbol. Aquí hablamos de básquetbol y la gentileza del ingeniero Carlos Calle, que es el coordinador y mentalizador del campeonato de baloncesto Interclubes Leyendas, donde grandes figuras que guapearon, vistieron, jugaron, defendieron, ganaron y perdieron campeonatos, partidos, pichangas de básquetbol a nivel nacional, incluso algunos a nivel internacional. Pues tengo acá esta información de la última jornada basquetbolística de la Copa Milton Grijalva. Hablamos del boletín número 8 y este boletín nos informa de la jornada deportiva de interés que tuvo la fecha anterior. UCLAN le ganó por 5 puntos a ASMEDIC, 40-35. Vea el mundo del básquetbol diferente, ¿no? Blue Star le ganó 44-30 a Las Palmas. 44-30 a Las Palmas. Guerreros le ganó 37-25 a Scorpion. Jugados estos partidos, las ubicaciones: Guerreros está con 14 puntos más 79. Segundo lugar, Blue Star, 13 puntos más 126. El tercer lugar, Zurdos, con 10 puntos más 28. Cuarto lugar, Las Palmas, con 10 puntos más 14. Quinto lugar, UCLAN, 10 puntos menos 75. Sexto lugar, Scorpion, 8 puntos menos 77. Y ASMEDIC, 7 puntos menos 95. La fecha próxima, atención, el día sábado 20 de junio, en las modernas, cómodas, familiares instalaciones de la Unidad Educativa Antonio Neumann. Me acuerdo de mi profe Cepeda, de mi profe Muñoz, grandes y excelentes figuras en la docencia que dejaron sembrado en el corazón de los alumnos que pasaron por las aulas del Neumann, sembrando grandes valores para que sean unos excelentes ciudadanos. Amigas, amigos, la fecha 9 de la Copa Milton Grijalva, 3 de la tarde, Scorpion Blue Star, 4 de la tarde, Guerreros UCLAN, y 5 de la tarde, Zurdos Palmas, descansa ASMEDIC. ¿Por qué? Porque hay fútbol, pues. A las 7 hay fútbol y hay que pegar la carrera a ver y aplaudir a Ecuador, y con esa misma gana y motivación esperamos salir luego de este partido. Así, gracias la gentileza especial de la gente del básquetbol, los mejores encestadores de Blue Star, William Narváez, 134 puntos. De Blue Star, el 7, Paul Cedeño, 116. De Palmas, Freddy Castillo, 85. De UCLAN, Simons Castro, 85. Edward Romero, 73. De Guerreros, de los Zurdos, Sixto Moreira, 68. De Guerreros, Marlon Granda, 66. Igual puntaje para Ramiro Obando, de Las Palmas, 58 para Jorge Aguirre de UCLAN, de Scorpion, Marlon Vargas, 55, de ASMEDIC, Fabricio Hidalgo, 55, de Zurdos, Raúl Llanos, 46,
41 puntos para Alexander Monjes de Uclan. De Palmas, Freddy Jaravillo, 40 puntos con 39. Eduardo Celi, el Zuco Celi de Asmedix, con 38 puntos. Eddie Guevara de Blue Star, con 37. Fernando Barahona de Guerreros, con 34. James Andrade de Zurdos, con 31. De Zurdos, el 11, Giovanni Castillo. Astudillo, perdón. Giovanni Astudillo, clarito. Casi me sacan roja, me sacaron amarilla nomás. Los triplistas, Sixto Moreira, 42 puntos, 14 triples. De Uclan, Simón Castro, 33. Con 30 puntos, Paul Cedeño, de Blue Star. De los Zurdos, Genaro Medina, 18. Con 18, Giovanni Astudillo, de Zurdos. De los Zurdos, Raúl Llanos, con 15 puntos. Con 12, José Vera Verita, de Palmas. De Zurdos, el 100, Ernesto Pavón, 9 puntos. Con 9 puntos hay una cantidad, pues, Marco León, de Palmas, Ramiro Bando de Palmas, Enrique Gordón de Asmedic, Fabio San Martín de Asmedic. Con 6, otro grupo, Edward Romero de Guerreros, Eddie Guevara de Blue Star, William Narváez de Blue Star, Abner Zambrano de Palmas, Jorge Arias de Uclan, este Eduardo Celi de Asmedic, con 3 puntos, una canastica, algo es algo, peor es nada. Fernando Barahona de Guerreros, Giovanni Pozo de Zurdos, Marcelo López de Zurdos, Edgar Valladares de Uclan, Patricio Benalcázar de Scorpion. Amigas, amigos, ya saben ustedes, quiere saber de básquetbol, ¿qué pasa? Envíe su material, su boletín. De a conocer, no se quede con los campeonatos casa adentro, que Santo Domingo conozca qué está haciendo por el básquetbol.

Ahora sí, me mandó completito acá Juanito García. Hola Juanito, ¿qué tal? Rapidito, voy a repetir los marcadores de la Liga, campeonato número 21 de la Liga Brisas de Colorado. Estrella Roja 3, Brisas de Colorado 3, Sangre Nueva 1, Amigos Independientes 1, Verse 3, Sport Vera 0, Oli 6, Bambino 0, Ébano 0, Hijos de la Patria 1, Lapo Fútbol Club 0, Pedra Tor 0. Y el sábado, pues mi casa le ganó 2-1 a Nacho Sport. Los cinco primeros de la liga, atención, ahí están. Oli con 18, mi casa con 11. Está el equipo de Verse con 11 puntos. El equipo de Lapo con 11, con 10 están dos, Nacho y Predator. Con 9 hay dos, Hijos de la Patria y Ébano. Con 7 hay dos, Bambinos y Sangre Nueva. Con 6 hay Unito, Sport Vera. Con 5 hay Unito, Brisas de Colorado con 3 puntos, Amigos Independientes y Atlético Estrella Roja con 2 puntos. La fecha del sábado, Bambinos Lapo Fútbol Club, 4 de la tarde. El domingo, Verse Oli, que facilito está aquí leer, pues, ¿no? Verse Oli, 7 de la mañana, domingo, a las 9 y 10, Estrella Roja, Predator, a las 11, Sport Vera con Hijos de la Patria, 12 y 50, Nacho Sport Brisas de Colorado, 14:40, Amigos Independientes, Ébano, 16:30, Sangre Nueva con Mi Casa. Todo el material completo, el informe en cuanto a tarjetas, a jugadores que están sancionados, ya les daré todos los detalles. Siempre están a través de Flama, guardan un espacio muy importante acá en los deportes de Flama.

0: Ya nos vamos porque ayer, mis amigos, ¿sabe qué pasó? Apretaditos por algunos marcadores y más de Bombolí le ganó 8-4 a Taxis Tour. Jet Express 8-7 a Franz Coronado, agárrate duro. Central le ganó 7-6 a Cotimar, que agarrarse duro. Taxis Ejecutivo le ganó 9-8 a Honda 10, así de apretado. Ruta Colorado le ganó 7-6 a 14 de febrero, así de apretadito. Aquí sí fue una goleada. Río Amazonas le ganó 15-4 a Tizamur. Saracay Express 9 a Presa Abel Honda. Y La Bahía 11-5 a Unidad de Colorado. Unidad Nacional 24 puntos, Río Amazonas 20, La Bahía 20, Costa Colorada y Remis Estuache 19, Terminal Terrestre 14, Servitaxi 13, 15 de enero 11 puntos, 10 puntos con Taxector Ibarra 9, Unidad de Colorado 6, Tizamur 4. En la Serie B, Cibas del Bombolí y Saracay 27 puntos, Abel Honda y Taxis Tour 24, Central con 22, Taxis Ejecutivo con 19, 14 de febrero, Honda 10 y 14 de febrero, 16 puntos. Con 15 están Progreso y Ruta Colorados. Con 12 Jeff Express y Franz Coronado. Con 10 Cotimar. Con 7, 17 de diciembre. Y Costa Colorada con 3 puntos. De goleador en la Serie A, Dali Panchana de La Bahía, 27 goles. Y de la B, Lomni Lugo de Taxis Ejecutivo, 33. Hay una cantidad de suspendidos. Ya me voy, buenas tardes, me dejan sin almuerzo, que la pasen bien. Un gusto compartir los deportes en Radio Flama. Muy, pero muy, pero muy, pero muy buenas tardes.
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0: Sí, señoras y señores, llegamos y aquí estamos en este miércoles centro de semana y estamos 17 de junio. Qué placer grato decirles buenas tardes y bienvenidos a todos y cada uno de ustedes a nuestra programación. Esta es Qué Buena Tarde y ya estamos acá junto a DJ Ficti listos para acompañarles en este resto de día espectacular. La programación está a través de Flama 104.5, así que un abrazo grande para todos ustedes en diferentes rincones, donde quiera que nos escuchen. Ya estamos acá activados, así que por favor, vamos a habilitar nuestro teléfono para que ustedes puedan tener acceso y formar parte de esta programación a través del 0989-01-6812. Yo soy Wellington, quien les dice bienvenidas y bienvenidos. Y el señor Ficti comienza a sonar más o menos así.
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0: Vamos, DJ Ficti. Es miércoles, es centro de semana. Felicidades a todos los cumpleañeros y cumpleañeras que nos escuchan el día de hoy. Aquí vamos.
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vamos a seguir disfrutando grandes éxitos aquí en la estación de la Tierrita. Gracias a nuestros oyentes. 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

Exactamente las 15, 16 minutos en todo el país. 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Vamos, señor Ficti, dele.

Al ingeniero Troya le enviamos un saludo muy cordial en la provincia verde de Esmeraldas. Nos reporta la sintonía. Gracias. Excelente tarde. Gracias para mis preciosas en casa. Saludos, un abrazo inmenso para Keilita, para Romy, la princesa más traviesa de la casa, y para mi querida esposa. Por ahí están disfrutando de la programación, así que mujeres bellas, hermosas y preciosas en el sector de la cooperativa 9 de diciembre. Ahí están reportándonos la sintonía, así que Paolita, gracias, un abrazo inmenso para ustedes, para Keilita, para Romina, con muchísimo cariño para ustedes. ¿Ah? 15 a 18 minutos. Vamos adelante.

0: Exactamente a las 15:26 minutos. 3 de la tarde, 26 minutos en todo el territorio ecuatoriano. Señoras y señores, no se olviden que a través del 0989-016812 recibimos todas sus sugerencias. 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Bueno, nos acaban de comentar que la vía está un poco obstruida en el sector del kilómetro 43, donde se había virado un tráiler y creo que lo están movilizando, es lo que nos acabaron de decir. Lo están movilizando, así que quienes van a viajar hacia la capital de los ecuatorianos o están de regreso, viajar con mucho cuidado, por favor, con mucha precaución. Nos decían que temprano estaba la policía dando acceso para que puedan circular los vehículos, pero ahora por el tema de que ya están movilizando el vehículo que se ha virado ahí, está un poco obstruida la circulación de los vehículos. 15:27 minutos. Nos vamos a la pausa, señor Ficti. Ya volvemos.
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2: Los generadores del 2009 en el caso Progen, placas adulteradas e inspecciones millonarias por Zoom. El expediente del caso Apagón detalla cómo Progen y sus verificadoras simularon inspecciones de generadores eléctricos. Los documentos revelan equipos del 2009 vendidos como nuevos, placas adulteradas y revisión por videollamada que desencadenaron pagos estatales irregulares por millones en plena crisis energética. En medio de la declaratoria de emergencia eléctrica en el 2024, cuando el país llegó a sufrir apagones de 14 horas, el Estado ecuatoriano desembolsó fondos millonarios a Progen bajo la promesa de recibir generadores nuevos para mitigar el estiaje. Sin embargo, el expediente del caso Apagón revela negligencias escandalosas en la verificación técnica de los equipos. El eje central de las presuntas irregularidades radicó en el denominado hito 1, correspondiente a la inspección en fábrica, que permitía el desembolso del 70% del valor de los contratos. Con base en esas verificaciones, Selec pagó 104 millones a Progen por los contratos de Quevedo y Salitral. Los informes anexados en la indagación evidencian cómo la empresa verificadora emitió reportes basándose en inspecciones netamente visuales en galpones que resultaron ser ajenos a la contratista. Por lo tanto, las evidencias recopiladas demuestran que los motores eran obsoletos, con placas sobrepuestas y capacidades incompatibles con el objetivo contractual, que era generar electricidad.
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15:33 minutos en todo el territorio ecuatoriano, listos para seguir disfrutando de más éxitos. Seguir compartiendo esta tarde espectacular con todos ustedes. 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No faltes. Vamos a disfrutar de toda la energía con los artistas internacionales que estarán presentes. 15:34 minutos, señoras y señores. 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Vamos a continuar. Señor Finti, ¿qué tenemos para seguir? Permítame enviar un saludo muy cordial para Natalie Vergara en la provincia verde de Esmeraldas. Nos pide algo de Farley, dice Wiki Wiki, mi estimado Ficti. Vamos, dele.

Vamos a seguir, DJ Fig D. Bueno, les comento que se está jugando el compromiso entre Inglaterra y Croacia. Esto por la Copa del Mundo. 1-1 es el marcador, se ha jugado ya 37 minutos. Al minuto 12, Harry Kane puso la primera para Inglaterra, mientras que para igualar el compromiso al minuto 36 lo marcó Martín Baturina para la selección de Croacia. Señoras y señores, así está el marcador, 1-1, 37 minutos jugados en la primera parte de este compromiso. Mientras tanto, que el día de hoy también se jugó el encuentro entre Portugal y la República del Congo. 1-1 fue el marcador final de este compromiso. Y la Pulga Messi se mandó un partidazo el día de ayer. No sé si muchos lo pudieron ver, lo pudieron observar en acción a la Pulga Messi, que posiblemente estará jugando su último mundial, pero que ayer dejó todo en la cancha. Se mandó un hat-trick para dejar 3-0 el marcador final de este compromiso entre las selecciones de Argentina, que se enfrentaba ayer nada más y nada menos, señora, que a la selección de Argelia, ¿eh? Sí. 3-0 fue el marcador. Una destacada actuación de Leonel.

Muchísimas gracias a la gente del Carmen, nos reportan sintonía ya. Saludos cordiales. El señor Lenín Moreira Delgado ya nos reporta sintonía desde la Puerta de Oro de Manabí. Gracias. Saludos inmensos, dice, por acá, disfrutando de la programación. Qué buena tarde, gracias, ¿ah? Ya se sabe el eslogan, dice, ¿eh? 15:43, señoras y señores, no se olviden que estamos entregando pases de cortesía para que vaya a disfrutar del gran concierto del Grupo Galé este domingo 21 de junio en la pista motocross frente al Parque de la Juventud. Así que tiene que enviarnos sus datos, nombre o nombres, nombre sería, ¿no? Nombres y apellidos. Y por supuesto el número de cédula para que pueda retirar, para que pueda entrar al sorteo y si usted es uno de los ganadores, pueda venir y retirar su pase de cortesía, para que vaya a disfrutar de este gran concierto el día domingo. 15:44 minutos, nos preparamos para la pausa, señor Phil.

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Exactamente las 15:47 minutos en todo el territorio ecuatoriano. Gracias a quienes a esta hora nos reportan sintonía. Señoras y señores, conduzcan con mucho cuidado, por favor, con mucha precaución. Nos reportan un accidente de tránsito en el sector de Limonal, en la vía Loa Santo Domingo. Así que viaje con mucho cuidado, por favor, con mucha precaución a cualquier destino que usted se dirija, siempre escuchando Flama 104.5. 15:47, barcelonistas, ven a vivir la fiesta amarilla en la tierrita. 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El Guayaquil City enfrenta al cuadro del Barcelona el viernes 26 de junio. 15:48 minutos. 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Mi estimado Ficti, ¿usted ya tiene su entrada? Perfecto, vamos, dele, súbale.

Vamos a seguir disfrutando, salseros. Mi estimado Figdi, le cuento que se juegan ya 50 minutos en el compromiso entre Inglaterra y Croacia en la Copa Mundial de la FIFA 2026. Al minuto 42, una vez más, dijo: aquí estoy presente el señor Henry Cané. Perdón, Harry Cané. Para poner la segunda para la selección de Inglaterra, mientras tanto que descontó para la selección de Croacia Petar Musa al minuto 45. Ahí está el dato. Vamos a seguir disfrutando. Acá les tenemos la información también para quienes deseen saber cómo están las cosas en la Copa del Mundo 2026.

Esta es una de las canciones que yo sé muy bien que ustedes las van a estar coreando acá el domingo 21 de junio. Por eso déjenos sus datos. Nombres, apellidos, número de cédula. A través del 0989-016812. Para que se haga acreedor a uno de los pases de cortesías que estaremos entregando para que se vaya a disfrutar de este gran concierto salsero. Pases de cortesía para que usted vaya a disfrutar de la buena salsa junto al grupo Galé y el señor Diego Galé, que también estará presente acá en Santo Domingo este domingo 21 de junio en la pista motocross frente al Parque de la Juventud. Ahí estará toda la descarga de la salsa para festejar a papá. Así que déjenos sus datos. 0989-016812. Para que entre a la lista del sorteo y pueda ser acreedor de un pase de cortesía.

Exactamente las 16 en punto. Esto y mucho más para ir a disfrutar de ese gran concierto salsero. Junto al grupo Galé, señoras y señores. Cántela, cántela. Para todos nuestros hermanos migrantes que se encuentren en otros países, haciendo patria en otra patria. Para ustedes, saludos.

Vamos allá a estar coreando todas sus canciones desde las 14 horas, 2 de la tarde, en la pista motocross que está al frente del Parque de la Juventud acá en Santo Domingo. Así que si usted quiere ir a disfrutar al máximo de esta programación salsera, de este gran concierto, junto al grupo Galé, llevarlo a papá a celebrar, ¿qué tiene que hacer? Enviarnos sus datos, nombres, apellidos, número de cédula y entra al sorteo para que se lleve entradas totalmente gratis que entregamos acá. Gracias a Ever Show. 16:03 minutos. Gracias a Flama. Puede ir a disfrutar de este gran concierto salsero.

DJ Fick está que la canta esta canción acá. Dice que le gusta muchísimo y que no se va a perder por nada del mundo de estar en este gran concierto del Grupo Galé. 16:04 minutos. Vamos a...

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1: Exactamente a las 16:08 minutos en todo el territorio ecuatoriano. Señoras y señores, 4 de la tarde con 8 minutos. Vamos a seguir disfrutando más éxitos, pero antes permítame comentarle que la justicia ecuatoriana definió el futuro de Cristian el Diablito Lara. Cristian Lara fue detenido el pasado mes de abril por estar vinculado a una banda en un robo a mano armada. El Diablito fue detenido por la Policía Nacional y desde entonces surgieron todo tipo de especulaciones en su futuro. Ahora la justicia de Ecuador ya tomó una decisión. La Corte Provincial de Pichincha aceptó el pedido de la defensa del Diablito y dejó sin efecto la prisión preventiva en su contra. El proceso aún se mantiene, pero el exjugador de la selección de Ecuador se podrá defender en libertad con medidas sustitutivas. La defensa de Lara había revelado que el exjugador estaba trabajando como un operador de una aplicación de taxismo. Entonces, esa es la principal hipótesis para defender ante la justicia y que quede en libertad de todos los cargos. Las próximas semanas son claves para esta situación del Diablito Lara. 16:09 minutos, ¿cómo va el marcador, mi estimado Ficti? Denos a conocer, acá está. Acá está el dato, 2-2. 2-2 el marcador, señoras y señores, están en minutos de un pequeño paréntesis para hidratación. 16:09.

Muchísimas gracias a quienes nos reportan sintonía a esta hora. Están disfrutando la programación. Wellington, estamos por la vía Loan Santo Domingo, nos dice acá. Llegando a Yuriquín. Así dice, ¿no? Llegando a Yuriquín. Gracias a la gente de Yuriquín, a nuestros amigos. Miguel Ramírez nos reporta sintonía desde Yuriquín. Gracias. Full sintonía con Flama. Gracias. 09-8901-6812. Déjenos sus datos, nombres, apellidos, número de cédula, para que entre al sorteo de pases de cortesía para ir a disfrutar del gran concierto salsero del Grupo Galé este domingo 21 de junio, acá en Santo Domingo. 16:14 minutos, señoras y señores. 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Vamos a seguir disfrutando de más clásicos. ¿A quiénes copian? Escucha esto.

programa, dice DJ Fig D. 16:24 minutos en todo el país. Vamos a enviar saludos cordiales a mi gran amigo Miguel Peñarrieta, el gerente de Parrilladas de Peña acá en Santo Domingo. Nos reporta sintonía, así que saludos. 16:24 minutos. Dele, súbale, súbale. A los amigos de la transportación urbana, qué gusto grato. A los amigos del taxismo, un placer saludarle. A todos los amigos de las diferentes compañías de taxis aquí en Santo Domingo.

3-2 el marcador, ya 60 minutos jugados en la Copa del Mundo, en la Copa de la FIFA 2026. 3 para Inglaterra, 2 para Croacia. Señoras y señores, Jude Bellingham al minuto 47 de la segunda parte, dice, ¿eh?

16, 28 minutos. Así somos en Flama 104.5, la mejor diversión, la mejor música está acá para motivarles cada tarde. Desde las 15 hasta las 16 horas 30 les acompañamos desde Qué Buena Tarde, junto al señor Fick de aquí en Flama.

16:29 minutos, llegando a la recta final. Saludos para GS. Saludos al DJ, está guapo, dice por ahí, ¿eh? Así que, DJ Ficti, ¿eh? GS dice, saludos para el DJ que está guapo, dice, ¿eh? Así dice acá el mensaje. 16:30 minutos, llegando a la recta final y nos vamos, chicos. Un gusto grato haber compartido con ustedes esta tarde maravillosa, esta tarde espectacular. Siga disfrutando de la mejor programación. 24 horas al día, 365 días del año. Somos Flama 104.5, la estación de la tierrita. Nos vamos, pero volvemos mañana si Dios nos presta vida. Estaremos acá a las 15 horas, 3 de la tarde, junto a DJ Ficti para seguir compartiendo más de nuestra energía, de buena música y la mejor diversión. Recuerde que vamos a entregar pases de cortesía. Para que pueda entrar al sorteo, simplemente tiene que dejarnos sus datos. Tiene que dejarnos sus nombres, apellidos y número de cédula. Y entra prácticamente al sorteo a través del 0989-016812. 0989-016812 es el número para que ustedes nos envíen sus datos y puedan entrar al sorteo para ir a disfrutar del gran concierto salsero del Grupo Galé el domingo 21 de junio a partir de las 14 horas 2 de la tarde. ¡Nos vamos, señor Ficti! Muchísimas gracias a quienes estuvieron conectados con nosotros. Excelente tarde.

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11: La Agencia Nacional de Tránsito habilita dos jornadas extraordinarias para renovar licencias de conducir en Ecuador. La medida busca agilizar la renovación de licencias de conducir antes de que finalice la prórroga para circular con documentos caducados. Es por eso que se habilitará dos jornadas de atención para la renovación de licencias de conducir. La medida busca agilizar las entregas de estos documentos a los usuarios que tienen turnos agendados, ya que el próximo 30 de junio concluirá la prórroga que permite circular con licencias caducadas. A partir del 1 de julio, los conductores que no tengan su licencia vigente volverán a estar sujetos a las sanciones establecidas en la normativa. Según la ANT, las jornadas extraordinarias se desarrollarán los sábados 20 y 27 de junio de 8 a 16 horas en todas las agencias a nivel del país. Para acceder a esta atención especial, los usuarios deberán acudir a las oficinas de la ANT con el turno impreso y los requisitos exigidos para la renovación de licencia.
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2: El Pleno de la Judicatura destituye a 3 jueces por inconsistencias en causa relacionada con un secuestro. El Pleno de la Judicatura sancionó a jueces de Quito y Esmeraldas durante una sesión llena de amonestaciones. El Pleno del Consejo de la Judicatura destituyó a 3 jueces del Tribunal de Garantías Penales de Santo Domingo de los Áchilas por haber incurrido en un error inexcusable al sancionar a una persona por el delito de secuestro simple, pese a que la Fiscalía había formulado una acusación por secuestro extorsivo. En un comunicado, el organismo agregó que también ratificó la suspensión preventiva de 30 días sin remuneración para el juez de la Unidad Judicial de la Familia en Quito, pues dentro de un proceso de alimentos emitió una resolución sin una motivación suficiente y sin verificar si los valores reclamados ya habían sido cancelados. Además, el Consejo de la Judicatura también amonestó a un juez de Esmeraldas por emitir oralmente un dictamen abstentivo dentro de una causa por tráfico de drogas, pese a que la normativa establecía que debía hacerlo por escrito.
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